Muy buenas tardes, queridos hermanos, vecinos, amigos de la comuna de Los Lagos y de sus alrededores. Le damos la más cordial bienvenida a este su programa cristiano del día martes, siendo ya las 20 horas. Les saludamos a ustedes cariñosamente. Le invitamos a que puedan permanecer conectados a Radio FM Luz de 20 a 21 horas para poder así gozarnos en la presencia del Señor. Darle la gratitud al Señor también por su grande misericordia, porque como decía la alabanza, Él ha cuidado de mí y yo sé que también ha cuidado de ustedes. Así que para el Señor sea la honra, la gloria y para nosotros su misericordia cada día. Como decía, le damos la cordial bienvenida a nuestros hermanos de los sectores rurales, a nuestros hermanos también que nos escuchan, ¿verdad? En las empresas de acá de Los Lagos. Sabemos que tenemos amplia sintonía y les saludamos cordialmente a ustedes, queridos amigos. Deseamos que también la paz del Señor sea con cada uno de ustedes, que el Señor bendiga grandemente su vida. Le damos la bienvenida a nuestra hermana Priscila Patiño, quien hoy día estará en el mensaje de la palabra del Señor. Deseamos que el Señor bendiga a su hija también, para que así todos seamos bendecidos a través de la palabra que el Señor le ha entregado a ella para cada uno de nosotros. También saludamos a nuestro hermano Daniel, que está en los controles, a nuestra hermana Flor Sandoval en el espacio Pececitos, como cada día martes, un espacio especialmente para los niños. Y también le mandamos un cariñoso saludo a nuestra hermana Victorina Jaramillo, que el día de hoy no se encuentra con nosotros. Nuestra hermana también, a través, ¿verdad?, de la noticia que ya al amanecer nos enterábamos todos, ha tenido también complicaciones, ¿verdad?, con su hogar. Así es que le damos a nuestra hermana, ¿verdad?, desde aquí nuestros cariños, que el Señor le dé la fortaleza también, porque me decía hoy día que también ha perdido ella a un familiar. Así que el Señor sea con nuestra hermana y con toda su familia en este día también. Vamos a pasar a leer una porción de su palabra como devocional y los invito a que puedan ustedes estar también buscando ahí en su Biblia, que yo sé que la tienen a manito, ¿verdad? En San Marcos, capítulo 11, vamos a darle lectura a un par de versos. San Marcos, capítulo 11, del verso 20 en adelante, dice, lleva por subtítulo, dice, la higuera maldecida se seca. Y pasando por la mañana, vieron que la higuera se había secado desde las raíces. Entonces Pedro, acordándose, le dijo, Maestro, mira, la higuera que maldijiste se ha secado. Respondiendo Jesús, les dijo, Tened fe en Dios, porque de cierto os digo que cualquiera que dijere a este monte, Quítate y échate en el mar, y no dudare en su corazón, si no creyere que será hecho lo que dice, lo que diga le será hecho. Por tanto os digo que todo lo que pidiereis orando, creed que lo recibiréis y os vendrá. Y cuando estéis orando, perdonad. Si tenéis algo contra alguno, para que también vuestro Padre que está en los cielos os perdone a vosotros vuestras ofensas. Porque si vosotros no perdonáis, tampoco vuestro Padre que está en los cielos os perdonará vuestras ofensas. Amén. Qué grande verdad es lo que a través de la palabra nosotros podemos recibir y podemos entender, porque muchas veces oramos, ¿verdad? Yo no digo que usted no ore, no digo que yo no ore. Y a veces decimos, ¿por qué el Señor no responde a nuestro clamor? Haremos como dice la palabra del Señor cuando estemos orando. ¿Perdonamos a quien a nosotros nos ha ofendido o tenemos rencores en nuestro corazón? La palabra nos habla de distintas maneras y en esta hora, en estos pequeños versos que yo he podido leer, nos dice algo muy importante, queridos hermanos, queridos amigos. Aprender a perdonar, a no guardar rencor, porque si nosotros le pedimos al Señor que nos perdone, nosotros también tenemos que perdonar a quienes nos han ofendido, a quienes nos han hecho algo. Las causas, ¿verdad? Nosotros tenemos un abogado que es nuestro Dios. Él es el que se encarga de, ¿verdad?, de pelear nuestras batallas, nuestras luchas, nuestros problemas. Tenemos que entregárselos a Él para que Él nos defienda a nosotros, no nosotros a nosotros mismos. El Señor nos ayude en esta reflexión hermosa que he podido leer esta porción de la palabra. Usted la puede estudiar, buscar también
¿verdad? Yo sé que el Señor también añadirá más conocimiento en su vida. Vamos a orar al Señor en esta hora para que el Señor nos dirija de principio a fin en este programa y que sea de grande bendición, especialmente para usted que a lo mejor está escuchando por primera vez y que tiene usted alguna dificultad, alguna necesidad que le ha llevado a la presencia del Señor muchas veces. Pero a lo mejor le falta esto, lo que dice su palabra, aprender a perdonar y tener fe que lo que usted está pidiéndole a Dios, usted creer que el Señor lo va a hacer. Esa es muy importante que podamos entender, que el Señor nos ayude en esta hora. Amado Dios, le damos las gracias en esta hora, Señor, primeramente por la vida, la salud que usted nos ha concedido, en este día también, Señor, por la oportunidad de estar una vez más junto a nuestros amigos, nuestros vecinos, nuestros hermanos que esperan este día, Señor, esta hora, para poder también escuchar su palabra. Señor, no a nosotros, porque nosotros no somos nada, bendito Dios, somos instrumentos a sus manos solamente. Bendito Dios, que queremos, Señor, y que nos disponemos para poder hacer este trabajo, porque entendemos, Señor, que es necesario, porque también entendemos que es su mandamiento, Señor, que todos, Señor, los que creyéremos, Señor, en su palabra un día, fuimos llamados también a llevar, a entregar, a ir, Señor, y entregar su palabra a toda criatura, sin excepción de personas. Y en esta hora sabemos que por este medio, por estas ondas radiales, Señor, lo podemos hacer, porque sabemos, Señor, que tiene amplia cobertura, bendito Dios, y hay en muchos lugares, Señor amado, que se está recibiendo su palabra en esta hora, que esta porción que se ha sido leída como devocional también hará meditar a muchos, así como a nosotros también a leerla, bendito Dios, pidiendo su bendición para cada uno de los que están en sintonía en esta tarde, Señor, para mis hermanos, Señor, en el espacio Pececito, a mi hermana que le tocará entregar el consejo de la palabra, Señor, tenga esa autoridad de lo alto para que lo pueda hacer y sea recibido ese consejo, Señor, porque sabemos que hay mucha necesidad, pero usted, Señor, es suficiente para todos nosotros, por eso le damos las gracias en esta tarde, bendito Dios del cielo, y que usted nos dirija de principio a fin. Bendito Dios, para ser de bendición, Señor amado, Dios mío, especialmente para el que está necesitado, afligido. Usted sabe cuántos hay, Señor, Dios mío. Y en estos tiempos, Dios amado, sabemos que todos tenemos necesidad de usted de distinta manera. Y por eso, Señor, le rogamos y le pedimos su misericordia para nuestras vidas. Todo lo esperamos y se lo agradecemos por Cristo, nuestro buen y amado Jesús. Amén. De esta manera, vamos avanzando en el programa del avance y posteriormente el espacio Pececitos. Que el Señor les bendiga.

Hola, hola queridos niños, ¿cómo están? Les saludo en el amor de nuestro Dios, deseando que estén todos bien junto a sus familias. Y los quiero invitar a abrir sus Biblias en el Nuevo Testamento, en Lucas capítulo 8, versículo 15, que dice así en el nombre del Señor: Mas la que cayó en buena tierra, estos son los que con corazón bueno y recto retienen la palabra oída y dan fruto con perseverancia. Amén. Niños, ¿alguna vez ustedes han sembrado o han plantado alguna plantita? Para que crezca bonita y dé flores o frutos, necesita buena tierra, agua y sol. ¿Sabías que la Biblia es igual? Claro, Jesús contó que la palabra de Dios es una semilla que cae en nuestro corazón. Si solo la escuchamos y la olvidamos rápido, es como tierra dura. Pero si la escuchamos, la guardamos y la obedecemos, nuestro corazón, niños, se vuelve una tierra fértil, llena de frutos hermosos de amor y bondad. ¡Qué lindo, niños! ¿Saben ustedes que no basta solo con escuchar la palabra de Dios en la radio, o en la iglesia, o en la escuelita bíblica, o en la escuelita dominical? No, sino que también hay que poner en práctica lo aprendido. Claro, lo que la Biblia nos enseña, debemos ponerlo en práctica. Si la Biblia dice, ama a tu prójimo, ¿qué tienes que hacer? Amar también a tu prójimo. Si la Biblia dice que debes de obedecer, honrar a tus papitos, ¿qué tienes que hacer? Honrar a tus papitos, obedecer a tus papitos, niños. Claro, la Biblia hay que llevarla en práctica. Oramos a nuestro Dios. Padre Celestial, te damos las gracias, Señor, por la salud, por la vida que tú nos das, Dios mío. Gracias por este día maravilloso y por poder estar en este espacio, Padre. Por aprender de tu palabra, comprender, Señor, y ayúdanos para que nuestro corazoncito sea una tierra buena, una tierra fértil, que esta semillita, Señor, pueda dar fruto en cada corazoncito, en el corazoncito de los niños, de los papitos, de los tíos, de los abuelitos que en esta hora también escuchan este programa, Señor. Todo te lo pedimos, Padre, en el nombre de Jesús. Amén. Niños, y ya llegamos al final del espacio Pececito. Fue cortito, ¿cierto? Pero espero que esto quede muy grabado en su corazoncito. Deben poner por obra la palabra del Señor. Que Dios les bendiga. Será hasta una próxima oportunidad con la ayuda de nuestro Dios.

¿Qué enseñanza más hermosa compartía nuestra hermana el día de hoy para todos nosotros? Así que con esta misma alegría, con este mismo gozo, vamos a pasar a escuchar el mensaje también del día de hoy. Primero una alabanza y posteriormente ya le daremos la oportunidad a nuestra hermana encargada, nuestra hermana Priscila Patiño.

0: Señor, le bendiga, hermana Priscila.
1: Amén. Bueno, en esta tarde, esta noche, doy gracias a Dios, primeramente por la vida y por la salud, y por estar en esta noche la responsabilidad de compartir una reflexión de su palabra, esperando de que el Señor me ayude, sea con cada uno de mis hermanos, amigos, los que están en sintonía de este programa, Prepárate, Cristo viene. Y que esta reflexión sea de mucha bendición para ustedes. La palabra del Señor la vamos a tener en Lucas, capítulo 8, 6, Lucas 6, del 46 al 48. En Lucas, capítulo 6, versículo 46 al 48. Lleva por título Los dos cimientos. Yo le puse este tema, ¿dónde está tu edificación, roca o arena? Dice así, ¿por qué me llamáis Señor, Señor, y no hacéis lo que yo digo? Todo aquel que viene a mí y oye mis palabras y las hace, os indicaré a quién es semejante. Semejante es al hombre que al edificar una casa cavó y ahondó y puso el fundamento sobre la roca. Y cuando vino una inundación, el río dio con ímpetu contra aquella casa, pero no la pudo mover, porque estaba fundada sobre la roca. Mas el que oyó y no hizo semejante es el hombre que edificó su casa sobre la tierra, sin fundamento contra la cual el río dio con ímpetu, y luego cayó y fue grande la ruina de aquella casa. El Señor bendiga esta porción de su palabra. Aquí vamos a recordar las palabras de Isaías en el capítulo 43,

0: verso 2 nos dice, cuando pase por las aguas, yo estaré contigo. Y si por los ríos, no te anegarán. Y cuando pases por el fuego, no te quemará. Qué importante es la obediencia activa. Escuchar la palabra de Jesús no es suficiente. Debemos ponerla en práctica. En el libro de Santiago, el 1:22 nos dice, pero sed hacedores de la palabra, no solamente oidores, engañándonos a vosotros mismos. La acción demuestra nuestra fe. ¿Qué área de nuestra vida necesitamos rendir a Él y actuar en obediencia? Hermano, hoy se nos presenta una oportunidad maravillosa donde vamos a evaluar la importancia del fundamento. En el versículo 48 Jesús compara al que escucha y obedece sus enseñanzas como un hombre que edificó su casa sobre la roca. La roca en el contexto simboliza la confianza y la obediencia a Cristo Jesús. Él es nuestra roca eterna. Si basamos nuestras decisiones y acciones en sus enseñanzas, estamos construyendo un hogar que resistirá las tormentas de la vida. Todos, hermanos, enfrentamos desafíos, tribulaciones. Jesús nos advierte que las inundaciones y los ríos vendrán. La vida no siempre será fácil. Siempre vamos a pasar por problemas, por dificultades, por enfermedades. Pero tener a Cristo como el fundamento de nuestra vida nos hace más resistentes y vencedores en Cristo Jesús. ¿Estamos construyendo sobre la roca o sobre la arena? No dejemos, hermanos, que el temor o las distracciones de este mundo nos desvíen del camino de la obediencia a Cristo Jesús. La casa sobre la roca representa a la persona prudente que escucha las enseñanzas de Jesús y las pone en práctica. Escuchar las enseñanzas de Jesús y ponerlas en práctica, soportando las tormentas sin que nosotros nos podamos derrumbarnos. Vamos a pasar, como les decía, por tormentas, por dificultades, pero ahí donde nosotros tenemos que estar seguros que en la roca, en Cristo Jesús, vamos a salir vencedores de cualquier dificultad, de cualquier problema, que por muy difícil sea, pero si tenemos nuestra casa, en la roca, vamos a salir victoriosos. Una consulta aquí. Esta misma consulta me la hacía cuando estudiaba este tema. ¿Estás edificando tu vida sobre la roca o sobre la arena? Muchos buscamos un evangelio fácil, sin compromiso, pero Dios demanda una fe obediente, activa, que se demuestre con entrega y sacrificio. La diferencia es clara. El sabio oye y obedece. El sabio oye y obedece. El necio oye, pero no hace oído sordo a las cosas de Dios. Cuando vienen las tormentas, solo uno permanece. Este mensaje no es para los que buscan comodidad espiritual. Es para los que están dispuestos a luchar, a esforzarse y a sacrificarse para edificar su vida sobre la roca que es Cristo Jesús. Muchas veces estamos cansados de ver cómo todo se derrumba. Tal vez es hora de revisar sobre qué estás construyendo. Dios busca seguidores fieles. Jesús es la roca firme y segura, porque Cristo es la base sólida de nuestros problemas, de nuestras dificultades, y Él nos va a ayudar y nos va, todos estos problemas que nosotros tenemos día a día, esto nos hace más firme para nosotros seguir en el Evangelio, para poder animar a los que están pasando por dificultades, por tribulaciones. Es leer la palabra del Señor, buscar más de Él en oración, en estudiar las escrituras, y ahí nosotros podemos meditar y pensar qué maravilloso es el Señor con nosotros. Este mensaje es bien cortito porque tiene mucho de qué hablar, pero si usted quiere instruirse más, puede buscar en su casa, más seguro, más cómodo. Esto es lo que yo puedo decir en esta noche, que nosotros tenemos que tener claro en qué está edificada nuestra casa, sobre la roca o sobre la arena. Por cierto, seguro que sobre la roca, porque no vamos a edificar nuestra vida en la arena. Sobre la roca, dice las palabras del Señor, y ahí estaremos seguros y confiados en Cristo Jesús.
1: Amén.
0: Esto sería lo que yo puedo entregar, hermana, en esta noche con la ayuda del Señor.
1: Amén. El Señor le bendiga a nuestra hermana Priscila en esta hora, por esta reflexión también que ha podido compartir. Y cómo la palabra nos habla a través del devocional, a través del mensaje, que nosotros tenemos que tener nuestra confianza puesta solamente en el Señor. Hermana Priscila, le estaremos pidiendo también que pueda estar orando por las necesidades, las peticiones que tenemos en esta hora. Oramos por Ignacio Barros, por Carlos Sandoval, por la familia Troncoso Gómez, Sergio Somoza, Gabriela Aedo, Ana Rojas, nuestra hermana Elena Rivas, nuestra hermana María Vázquez, nuestro pastor Segundo Soto, por nuestra hermana Lucy Cosio y también por nuestro hermano Juan Obando. Que el Señor le bendiga, hermana Priscila.
0: Amén. Señor Jesús, te damos gracias por este mensaje compartido en esta noche. Señor, tú eres mi roca, aunque vengan vientos y soplen, danos fuerza en nuestra vida para poder seguir adelante. Gracias, Señor Jesús, porque usted me ha permitido de compartir esta reflexión de tu palabra. También oramos por todas las peticiones que han llegado en esta noche. Pero te pedimos, Padre Celestial, por los que sufren, pon tu mano sanadora sobre los enfermos que están en los hospitales, en sus hogares, Padre Celestial. También oramos, Cristo amado, por los que están pasando necesidades. Padre Celestial, yo te pido que tú coloques paz, tranquilidad en sus vidas. Señor Jesús, también te pido por los que no tienen un techo. Señor Jesús, una comida, pones un abrigo, un refugio seguro. Dale paz en sus corazones y esperanza en los momentos más oscuros. Bendice a quienes los hospitales, mi hermano, los cuales se encuentran enfermos en sus hogares, que también necesitan una ayuda, una persona para que puedan asistirlo. Bendice a aquellas personas también que los cuidan, que ellos son generosos, Padre Celestial, préstale la vida, la salud también, porque no es fácil. Oramos también, Padre Celestial, por todos mis hermanos, los cuales han pedido oración en este momento, Padre Celestial, y un número no menor, pero usted conoce, Padre Celestial, su vida, y usted va a orar conforme a su divina voluntad. Señor Jesús, gracias te damos por todas tus bendiciones, también te clamamos, Cristo amado, por los en esta mañana, en esta madrugada, los que han perdido sus hogares, Señor Jesús, pero nosotros sabemos que Los Lagos es un pueblo solidario, Cristo amado, ayúdales a ellos, Padre Celestial, para que ellos puedan tener paz en su vida, en su corazón, esa paz, Cristo amado, que solamente usted la da. Te clamamos, te pedimos todas estas bendiciones en el nombre de Jesús, nuestro Salvador. Amén.

El Señor nos bendiga cada día. Mire, sabe que en Segunda de Samuel, capítulo 22, dice la palabra del Señor, un cántico de liberación de David. Dice: habló David a Jehová las palabras de este cántico el día que Jehová le había librado de la mano de todos sus enemigos y de la mano de Saúl. Dijo: Jehová es mi roca y mi fortaleza y mi libertador. Dios mío, fortaleza mía, en Él confiaré. Amén. ¿Verdad? Esto quiere decir que de todos los tiempos el Señor ha sido la fortaleza del hombre y de la mujer, ha sido el protector del ser humano, ¿verdad? Y yo lo invito a que su confianza esté puesta en el Señor una vez más. Les queremos invitar también de una forma especial a nuestros servicios de culto los días martes, los días jueves, 19:30 horas. También invitarles los días sábados. Hay escuela bíblica para los niños, para los jóvenes, para los adultos también. Y este sábado especialmente un culto especial a las 18 horas. El Departamento Mensajero de Cristo de nuestra iglesia está de aniversario. Así que nuestros hermanos le extienden cariñosamente la invitación a cada uno de ustedes, especialmente nuestros hermanos de los anexos, a que puedan compartir con ellos, ¿verdad? Esta alegría, este gozo, ¿verdad? Que el Señor les permite también de celebrar un nuevo año sirviendo al Señor. El día domingo, a las 18 horas también, nuestro culto, ¿verdad? Como de costumbre, les invitamos, les esperamos a cada uno de ustedes junto a sus familias a que puedan acercarse a nuestro templo ubicado en calle Eduardo Zárate 123 de la comuna de Los Lagos. Toda su familia, pueden usted invitar a sus hijos, a algún amigo, a que pueda participar también y así escuchar palabra del Señor. Seguimos escuchando alabanzas para el Señor en esta tarde.

Amén. De esta forma ya estamos llegando al final del programa del día de hoy. Le damos las gracias por su sintonía y cariñosamente invitados también para el día de mañana de 20 a 21 horas, junto a nuestro hermano, ¿verdad? Israel Pereira, nuestra hermana Pamela Roa en el espacio Vaso Frágil. Que tengan ustedes muy buenas noches y que sea una bendecida semana de parte del Señor para cada uno de ustedes.

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2: En los lagos aún es una costumbre la entretenida conversación entre quienes caminan por sus calles y visitan el comercio, especialmente con quienes atienden y sus dueños. Hace muchos años, uno de los puntos obligados era la agradable conversación con quien tenía su local en el centro de la ciudad. Nos referimos a don Miguel Ramírez, quien fue un conocido boticario que tenía su farmacia en calle Balmaceda, muy cerca del Banco del Estado, como se denominaba el banco creado en 1953 por orden del presidente Carlos Ibáñez del Campo. Don Miguel Ramírez Bravo tenía un trato alegre y muy amable que lo caracterizaba entre los clientes que llegaban a su botica, no solo para adquirir los remedios populares como los jarabes, las agüitas de las Carmelitas, los mejorales o el ansiol, sino también para la buena conversación del día. Un especial recuerdo de aquel visitado lugar es que había también estanterías con decenas de vasijas de greda de distintas formas que guardaba en una colección que fue construyendo por su amor a la cultura y las tradiciones ancestrales, lo que conservó por casi 50 años y que eran testigo del origen de los lagos y sus diferentes localidades originarias. En general, estas piezas arqueológicas que don Miguel Ramírez juntó con dedicación y cariño eran de un origen por hallazgos, principalmente de rituales funerarios, dentro de los cuales había un llamativo vaso de material arcilloso, que fue encontrado en los que se considera el primer cementerio de los lagos, que se ubicaba justo en lo que fue la plaza de la ciudad y que hoy se denomina Jardines Municipales. Este valioso patrimonio cultural, con toda la colección, gracias a la dedicación de este vecino ejemplar y gracias a la generosidad de su familia, como su conocido hijo Cristian Ramírez, se puede visitar y observar en el Centro Cultural Estación Colilelfu, donde se puede honrar la memoria de quienes en la antigüedad habitaron estas tierras y la memoria de quien fue el boticario del pueblo, don Miguel Ramírez Bravo, quien hizo posible conservar parte importante de nuestra historia.
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Aquí tengo un puño de tierra en la mano, queridos hermanos. Nunca se dejen humillar por nadie. Debemos de amarnos y querernos como Dios nos lo mandó, como Dios nos lo manda. Y nunca, nunca dejar de hacer algún favor por alguien si podemos hacerlo. Y tratarnos como hermanos y querernos. Porque al final de cuentas, amigos, todos los poderosos, todos los humildes y todos los de este mundo, este puño de tierra que tengo en la mano es el único que se van a llevar.

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3: En los lagos aún es una costumbre la entretenida conversación entre quienes caminan por sus calles y visitan el comercio, especialmente con quienes atienden y sus dueños. Hace muchos años, uno de los puntos obligados era la agradable conversación con quien tenía su local en el centro de la ciudad. Nos referimos a don Miguel Ramírez, quien fue un conocido boticario que tenía su farmacia en calle Balmaceda, muy cerca del Banco del Estado, como se denominaba el banco creado en 1953 por orden del presidente Carlos Ibáñez del Campo. Don Miguel Ramírez Bravo tenía un trato alegre y muy amable que lo caracterizaba entre los clientes que llegaban a su botica, no solo para adquirir los remedios populares como los jarabes, las agüitas de las Carmelitas, los mejorales o el ansiol, sino también para la buena conversación del día. Un especial recuerdo de aquel visitado lugar es que había también estanterías con decenas de vasijas de greda de distintas formas que guardaba en una colección que fue construyendo por su amor a la cultura y las tradiciones ancestrales, lo que conservó por casi 50 años y que eran testigo del origen de los lagos y sus diferentes localidades originarias. En general, estas piezas arqueológicas que don Miguel Ramírez juntó con dedicación y cariño eran de un origen por hallazgos, principalmente de rituales funerarios, dentro de los cuales había un llamativo vaso de material arcilloso, que fue encontrado en los que se considera el primer cementerio de los lagos, que se ubicaba justo en lo que fue la plaza de la ciudad y que hoy se denomina Jardines Municipales. Este valioso patrimonio cultural, con toda la colección, gracias a la dedicación de este vecino ejemplar y gracias a la generosidad de su familia, como su conocido hijo Cristian Ramírez, se puede visitar y observar en el Centro Cultural Estación Colilelfu, donde se puede honrar la memoria de quienes en la antigüedad habitaron estas tierras y la memoria de quien fue el boticario del pueblo, don Miguel Ramírez Bravo, quien hizo posible conservar parte importante de nuestra historia.
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4: La música mapuche es una expresión profunda y espiritual que conecta a las personas con la naturaleza, sus ancestros y sus creencias. Es más que un simple sonido, es un lenguaje que cuenta una historia, transmite emociones y mantiene viva la identidad del pueblo mapuche. Los instrumentos tradicionales como el cultrún, un tambor sagrado, la trutruca, una trompeta hecha de caña y el pilfilca, una flauta pequeña, son esenciales en esta música. 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

Hola, hola, ¿qué tal? ¿Cómo están? Muy buenos días. Bienvenidas, bienvenidos a la grabación de hoy, miércoles 26 de agosto. ¡Wow! Se nos va el mes de agosto. Sí, se nos va el mes de agosto. Sigue la lluvia, algo le queda a los gatitos. Hay que pasar agosto, dicen algunos todavía. Quedan 6 días todavía. Y hay que remontar, hay que pasar, ¿verdad? Bueno, como siempre, es un gusto estar acá en los estudios de la radio para poder compartir con ustedes música, informaciones a través del 88.3 FM Luz en esta mañana gris, que van a continuar las precipitaciones. ¿Ya? Si usted dice, no, vamos a tener lluvia hasta el domingo por lo menos. Ya les digo al tiro, hasta el domingo por lo menos vamos a tener lluvia. Sí, lluvia intermitente, hoy día hay probabilidad de tormenta eléctrica. ¿En qué punto de la región de Los Ríos? Vaya a saber Dios nomás, él nomás sabe, y la naturaleza. ¿Ya no? Nadie más sabe. Cada vez, de repente, ¡pum! Se conjuga todo esto, lo que es necesario para una tormenta eléctrica, y ¡pa! ¡Listo! Se dio nomás. Pero estábamos viendo acá, y le vamos a enviar un gran saludo a mi querido amigo, a Meteo Richie. Saludos para todos allá en Quinchilca Valley. Y estábamos viendo que el barómetro está en 1002.5 hectopascales. ¿Sí? 1002.5 hectopascales. ¿Ya? En las últimas 24 horas ha llovido, han caído 56,6 milímetros. ¿Ya? Esto es desde ayer, desde las 8 de mañana de ayer hasta las 8 de mañana de hoy. 56,6 milímetros. En la noche llovió poquito, ¿eh? Sí, 1,4 milímetros nomás. Un 78% de humedad, tenemos 10 grados a esta hora. La acumulación de lluvia, la lluvia acumulada en el mes de agosto, 205,2 milímetros. ¿Ya? Llevamos en el año, Quinchilca Valley, por si acaso, 1591.2 milímetros. Estamos prácticamente a 130 milímetros de llegar a la barrera de un año normal. La mínima de hoy, la mínima fue a la medianoche con 18 minutos. A las 0 horas con 18 minutos fue de 10 grados. El barómetro aquí, mira, el Titanic, hacia abajo. Está en 1002, está marcando, va para abajo. Los hectopascales, los chinos están marcando menos de 1000. Eso quiere decir que van a llegar vientos. Sí. A ver, acá. La humedad sobre el 70%. Mira, el frente que nos va a pegar ahora no es tan grande, son frentes chiquititos, pero que van a pasar por acá, porque el frente más grande se fue hacia el norte de nuestro país. Sí, bastante al norte. ¿Ya? Los centígrados deben estar, pero aterrorizados. Sí. Vamos a ver cómo viene la agüita para el día de hoy. Me dice acá mi amigo y querido profesor Meteo Rizzi, dice, claro, este frente para el tiempo son pequeños, pero a veces intensos. Claro, pequeño, descarga una buena cantidad y siguen, y paran. Y de repente es muy suavecita la agüita. Bueno, buen día, mi querido amigo Richie. Saludos para él y para todos los que están en sintonía de la radio. Y como bien sabe usted, traemos informaciones, traemos música. Cowboys no. Por lo menos hoy día fue un despertar un poquito más tranquilo después de esta tragedia que se vio acá en la Comuna de los Lagos, ¿verdad? Sí, tienes toda razón. Tienes toda razón, amigo. Un abrazo grande, como le decía, le reitero el abrazo grande para todos ustedes. Espero que tengan una muy buena jornada, que sea una jornada positiva. No se dejen pasar a llegar por nada. No, ¿para qué? No es necesario. ¿Qué dice acá? Eso es para el Richie. Ya, envíale eso al Richie. Mira el cacharrito ese de Richie, del año, no sé. Es el año 50, no sé. ¿Ya? Estaba ahí los cacharritos. Un abrazo grande, Saludos para mi periodista también en el centro del lago. Saludos para mi amigo Cristian. Cristian, un abrazo para ti también. Oye, ¿dónde estará mi auditora de NN también? Por ahí debe estar, ¿sí o no? Sí, por ahí debe estar. Digo yo. Bueno, me equivoco. Sí, por ahí debe estar. Por ahí debe estar. Un abrazo grande. ¿Comenzamos? Comenzamos, la gran mañana de todos. Y saludos por Estercita allá en las tierras cercanas a Riñihue. Perdón, a Panguipulli, que se me olvidó. Sí, después una salud, después me rele el patito. Saludos para Estercita también, que tenga un lindo día. Cariños para ella. Y también saludos para Yesenia, las tierras cercanas a... ¿A quién? ¿A dónde? A Riñihue. Ahí está mi compadre, Vita, dedito para arriba. Voy a enviar un cacharrito que me enviaron a mí. Sonríe. Feliz mitad de semana, amigo. Feliz mitad de semana. Que tengas un buen día. Que sea un día positivo, Cristian. Sí, pues para todos. Eso. Mira, ahí está el gato bailarín. Oye, ¿te miento un gato bailarín? Ya tengo dos gatos bailarines. ¿Qué tal? Tenía uno, pero tengo dos. ¿Qué dice la Estercita? Se ríe el Cristian acá.
Igualmente para ti, excelente día. Muchísimas gracias. Muchas gracias. Ahí está mi doctora Nene. Buenos días. Buenos días, está bien para usted. Un gusto saludarle. Ah, mire, ahí le envié el cacharrito que me... Hoy día estoy regalando un cacharrito. Un cacharrito y un cacharrito con cariño. Para que tenga un bonito día. Vamos a partir con el Chico Trujillo. Que te coma el tigre. Pero tengan cuidado, es muy temprano.

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Ya, nos vamos a este musical que nos pidieron. De la vuelta les tengo los titulares. Saludos a esta hora de la mañana. Para Katy, ¿sí? Saludos para Katy y para Eliana. ¿Cómo están? Muy buenos días. Bienvenida a la programación de la radio. Y quieren escuchar este temita que nos dice Las penas en silencio, ¿eh?

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1: Bien, 9 de la mañana con 23 minutos, 9:23, 9:23. Acompáñenme a revisar los titulares de la prensa escrita nacional para hoy. ¿Sí o no? A ver. El diario Mercurio dice lo siguiente: menos retórica y más presencia. La estrategia para fortalecer la soberanía de Chile en el estrecho de Magallanes. Molestias generaron los dichos de un militar trasandino. Oye, ayer Chile, no sé si ustedes supieron, se enteran, lo que les voy a contar. Si es que no saben, porque voy a... Ayer Chile desplegó sus aviones de guerra en Magallanes. Sí, pues. Yo no sé si todavía están funcionando. La otra leí algo, pero en Magallanes estaban los F-5. Capaz que he mandado un F-16 también para allá, unos dos. Para darse una vuelta así, como diciendo, a ver. Este terreno, esta soberanía es nuestra. No pasa nada con los che argentinos del lado. Cuidado. No, se lo enviaron. Ya sí, ¿verdad? Se van ahí un pasadito así, por los cielos de Magallanes. Delincuentes buscaban tomarse la casa para vender droga. Indagan homicidio frustrado contra hombre en Conchalí. ¿Qué más tengo acá? Dice, colodro y debate por reforma. La izquierda no tiene mucha legitimidad para salir a denunciar riesgos liberales. Expertos italianos avalan régimen para reos de alta peligrosidad que plantea el gobierno. Es imprescindible, dice. ¿Quién redactó la reforma de seguridad? La pregunta que ronda en el Senado, y los trascendidos que apuntan a Guerrero. El subsecretario de Prevención del Delito es sindicado. Captura al sujeto que habría perpetrado el robo que dejó a niño de 7 años baleado. El hecho ocurrió en La Cruz, en la región de Valparaíso. El príncipe Harry y Meghan concretan su regreso al Reino Unido tras 6 años en Estados Unidos. Hoy día es el día del actor y de la actriz. Hoy un saludo para todos. ¿Para qué en los lagos también hay? Sí, pues. Un saludo para todas las damas, principalmente damas que se dedican, que son actrices aquí en la Comuna del Lago. Sí. ¿Cómo? Sí, tienes toda razón. ¿Puede ser? No lo recuerdo bien. Espérate, tengo una... Lo que pasa es que me están diciendo algo acá. Puede ser, Puede ser. Ya. Saludo para Mujeres en Escena. A ver, vamos con otro. A ver, ¿qué otro titular? Dice: viñas chilenas se tiñen de rojo y resiente el impacto de caída del consumo. Menores volúmenes de venta golpean las cifras financieras. Menos consumo de vino. Eso no que. Claro, es que han subido otro. A ver, ¿qué más dice? Riada deja 16 muertos y casi 400 desaparecidos en Nepal. La emergencia afectó carreteras y obras hidroeléctricas. ¡Wow! A ver. ¡Wow! ¡Qué tremendo! Es un deslave, ¿cómo les puedo decir? Un barrial gigantesco que se vino del cerro abajo. Uf, horrible. Cuatro muertos deja ataque de Estados Unidos a barco acusado de operar en rutas del narcotráfico en el Caribe. Vapeo entre escolares enciende alerta en colegios y genera curiosidad en niños cada vez más pequeños. También captura al sujeto que habría perpetrado robo que dejó a niños de 7 años baleado. A ver, ¿qué más? A menos 14 niños mueren tras un incendio en un hospital de Pakistán. Ocurrió en el tercer piso del Servicio de Salud Maternal. ¿Qué más tengo por acá? Venta ilegal de comida, basura y falta de baños. Las externalidades que denuncian vecinos de la Embajada de Haití. Venta ilegal de comida, basura y falta de baños. También radiografía a planes de emergencia comunales. Un 35% de los municipios no los tienen completamente formalizados. Vamos al deporte. Aquí hay algo que no entiendo. Dice, decepción. Dura acusación contra Alexis Sánchez a día de enfrentar al Inter de Miami de Messi en la Major League Soccer. Su participación en un evento provocó cuestionamiento. ¿Qué pasó? Dice Alexis Sánchez. A ver, déjame subirlo. Ya. Alexis Sánchez ya jugó su primer partido en el CF Montreal, ¿verdad? Y se enfrentará ahora como visita al Inter Miami de Lionel Messi a las 19:30 horas. Partidazo. Y en la previa de ese encuentro, el chino suma cuestionamientos por su actitud. Así lo revelaron en Canadá. ¿Por qué? ¿Qué pasó? El periodista y cronista de radio Maxime Trum, que cubre el equipo norteamericano, dio a conocer en redes sociales una polémica participación de Alexis en un meet and greet con hinchas del CF Montreal en el estadio Saputo, dice. Los eventos de tipo son realmente apreciados por los aficionados, dice. Estos tienen la suerte de conocer a sus ídolos y de eso siempre queda un momento hermoso. Por otro lado, también hay un riesgo, dice, un riesgo de no obtener lo que se vino a buscar. Ayer fue la velada en el estadio Saputo, dice. La fila para conocer a Alexis Sánchez era, por supuesto, interminable, me dicen. Y varios aficionados me escribieron para contarme que Sánchez no estaba sonriente y que se fue antes de que terminara, antes que sus compañeros, cuando todavía quedaban varios fans. ¿Sabes qué pasó? ¿Tanto va a ser? La eufórica reacción y que dijo Marcelo Núñez tras su tremendo doblete en Inglaterra y los grandes elogios de su director técnico. Dos golazos, ¿eh? Dice que la pelea duró apenas 35 segundos. El brutal knockout que sufrió el luchador argentino y que lo dejó sin contrato en la UFC. Perdió con Nick Galanti. No, fue un puro ta y se acabó. Fue un puro golpe, ¿eh? Pero seco. Brutal. Brutal. No, nadie aguanta una cosa así. No, eso. Suelo. Ay, pero increíble, ¿eh? De verdad, créeme que fue, pero brutal, brutal. Bueno, dicen que duró 35 segundos. Pero también hay que ver una cosa, no le pegó uno solo, le pegó varios. Varios, porque lo desmayó. ¿Ya? Lo desmayó, créanme. Ah, fue brutal. Y después cuando quiso volver el pobre argentino, se quiso parar y se fue de lado. Claudio Borghi reacciona luego de que Arturo Vidal lo llamase anticolocolino y revela qué fue lo que más le dolió. El Vichy repasó su trayectoria en el cacique. Independiente del Valle es el último clasificado. ¿Cómo quedaron los cruces de cuarto final de la Copa Libertadores y el cuadro del torneo? El equipo ecuatoriano eliminó a Tolima. Parece que Independiente del Valle es un chileno. Estoy casi seguro. A ver. Déjenme ver acá. Derrotó 8-1 a Tolima. No hay caso global. Ah, Independiente va a ir a contra Flamengo, de Eric Pulgar. ¿Eh? Ah, también. Ah, ya, de aquí, okay. Hay otro chileno, pero en otro equipo de Ecuador. Mira, dos equipos de Ecuador, ¿eh?, jugando lo más alto de la... ¿Cómo se llama? De la Copa Libertadores. Viene el fútbol ahí ecuatoriano. ¿Qué más? Roger Federer regresó al US Open y venció a Andy Roddick en una exhibición. Pero claro que sí, bro. Tremendo, Roger Federer, el mejor de la historia. Las últimas noticias en la portada dice: el duro momento de Quinita la Reina. La numeróloga presentó una denuncia contra su esposo en los tribunales de familia, que luego derivó al Ministerio Público. Anda, la lecera. No le ha ido bien el amor a la Quinita. No. Dice el quiebre de Quinita la Reina y su marido. Ella lo denunció por violencia intrafamiliar. La Fiscalía de Género Oriente investiga las acusaciones. La avivada de Roberto Cox para debutar como DJ en Turquía. Lo hice por pasarlo bien porque me encanta tocar, cuenta el periodista desde Antalay. ¿Está de vacaciones? Un millón de personas debe el préstamo solidario. Acá el paso a paso para pagarlo hasta en 24 cuotas. Servicio de Impuesto Interno abrió proceso para regularizar las cuotas que quedaron pendientes. Un ataque puede costar tranquilamente 20 millones. Productores de Osorno plantean modificar la ley Cholito por daño a ganado. Por los perros, ¿verdad? Jaurías de perros, que ocasionan mayor impacto en las regiones de los lagos, los ríos Magallanes, en los vacunos. ¿Verdad? Exacto. Quieren modificar la ley Cholito, por eso. Injerto de pelo, ¿cuánto dura? ¿Cuánto vale? ¿Y qué es el temido shock loss o shock loose? ¿Ah? Dos clínicas especializadas en procedimientos cuentan todo lo que hay que hacer. Es poco recordado y curioso el nexo de Dolly Parton con Chile. La cantante de música country murió este martes a los 80 años. Una tremenda artista, ¿ya? Dice el hombre que convirtió a la UC en un club ganador. Ah, José María Buljubasich. La Católica tiene esa mala costumbre, ¿eh?, de pegarle la patada a sus ídolos. Siempre lo ha hecho. Y por eso que después les va como les va. Ya estoy grandecito. A los 28 años uno no puede seguir dependiendo tanto de los papás. Hijo de Calule Meléndez rifa camisetas de Vidal y Aránguiz para financiar su operación de rodilla. Nota diplomática es acá. Argentina le quita el piso al brigadier Valverde y menciona coadministración de zonas protegidas. En otro tema, quería estudiar danza, terminó dedicado a las uñas. Ser hombre llama la atención. Sebastián Barriga despliega en Puerto Montt una beta poco convencional en la cosmetología. Claro que sí. ¿Qué más? Rebuscada estafa. Robaban plata a personas que buscaban trabajo. Se hacía pasar por gerente de recursos humanos de la clínica alemana. Dios mío. No hay casa. De verdad, no hay casa. Esposa de José María Brujovacic dijo: muchas gracias a todos por querer a mi marido. Mariela Castellano vivió intensamente el adiós del Tati como gerente deportivo de la UC. Sí. Bocinha debuta hoy en el arco de Colo-Colo ante Unión Española. ¿Cómo detectaron que el Mimbu pagó subsidio de arriendo a 168 fallecidos? ¿Quién puede explicar? Ayer llamaron al exministro de Vivienda y a la exsubsecretaria. Porque el ministro dijo, no, tiene que hablar con la exsubsecretaria. Ella tiene que ver con esta cuestión. Del pago de los arriendos, subsidios de arriendo a personas fallecidas. ¿Y qué hizo la subsecretaria de Vivienda, la anterior, no? No este gobierno anterior. ¡Cri, cri, cri, cri! La auditoría de la Contraloría detectó el perjuicio fiscal de 110.884.553 pesos. Supercotizados, escolares egresan del liceo como técnicos en logística. Más de 120 establecimientos enseñan una especialidad que hoy buscan todas las empresas. La vega del futuro, ¿eh? Lechería Sureña usa los purines de las vacas para generar el combustible de sus camiones. Agrícola Ancalin, en alianza con Estrés, desarrolló solución de economía circular. Titulares de la prensa escrita nacional para el día de hoy.

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Bien, hoy la viene con 51 minutos, 9 minutos nos superan de las 10 de la mañana y estamos a la espera del llamado de comandancia. Llamado comandancia Cuerpo Bombero Lago a esta hora de la mañana, que indica que está accidente vehicular, sector Guidif, volcamiento de vehículo menor, una persona al interior del vehículo. ¿Ya? Reitero, el llamado de comandancia del Cuerpo Bombero Lago que se dejó sentir hace breves instantes en Laguna del Lago es para que el voluntariado asista a un accidente vehicular en el sector de Guidif, volcamiento de un vehículo menor, una persona al interior del vehículo. ¿Ya? Así que esa es la información que nos proporciona el Cuerpo Bomberos de los Lagos a esta hora de la mañana, cuando son 8 minutos nos separan día de las 10, 8 a 10. Reitero, accidente vehicular, sector Guidif, volcamiento de vehículo menor, una persona al interior del vehículo. Como siempre digo, infórmese por los medios de comunicación, ¿ya? Y para que bomberos puedan despachar sus unidades de emergencia. Reitero, accidente vehicular, sector Guidif, volcamiento de un vehículo menor, una persona al interior del vehículo. Agradecemos ahí a bomberos que nos entregan la información, como siempre, forma muy rápida, bolera. Ya, ¿qué dice acá? A ver, ¿qué dicen acá?

0: Ya. A ver, ¿quién se por acá? Buenos días, joven. ¿Cómo está? Gracias por los jóvenes. Espero que tenga un lindo día. Usted igual, Yesenia. Saludos para usted y familia. Allá en las tierras cercanas a Riñihue. Hoy se escadilla el accidente. Widif. Hoy les quiero contar algo. Llegó a Los Lagos y en la entrada de la segunda comisaría, ¿ya? En la entrada de la segunda comisaría de Los Lagos está la cápsula del tiempo. Esta cápsula que se va a guardar con varias cositas, ¿ya? Y que es en conmemoración de los 100 años de Carabineros de Chile. Y se va a guardar 100 años esa cápsula. La cápsula del tiempo está en la entrada de la segunda comisaría para que la pasen a ver. Me enviaron una fotografía acá. Agradezco también ahí al suboficial Mayor Ojeda, quien me proporciona esta fotografía para poder apreciar la cápsula del tiempo de Carabineros que llegó a Los Lagos. Está recorriendo el país, ¿eh? De hoy día está acá en Los Lagos. Así que por si la quieren ir a ver, vayan a verla, ¿eh? Vayan a verla nomás. ¿Qué más? Ulnara, ¿cómo está? Buenos días. Quiero saludar a Ulnara. Ulnara, muy buenos días. Un gusto saludarle. ¿Cómo está? ¿Todo bien?
1: Buenos días, don Patito.
0: Buenos días.
1: Estoy escuchando. Estoy en la casa hoy día. Así que aquí vamos a escuchar hoy día música. Que tenga un lindo día, aunque con harta lluvia, pero bueno, ¿qué le vamos a hacer? La naturaleza es así. Pero igual hay que seguir adelante.
0: Está por el sur, claro.
1: Que tenga un buen día, cuídese mucho. Igual bendiciones.
0: Igual usted, muchas gracias.
1: Canciones bonitas nomás. Hoy día puede ser de Ana Gabriel, de Marco Solís, de Juan Gabriel, la que usted quiera. Ya, que tenga buen día.
0: Muchas gracias, igualmente usted. Muchas gracias, muy amable. También me envió un mensaje ahí por lo que sucedió aquí en Los Lagos. Está una harta penita. Oye, que recupérese, ¿eh? Tengo un problema de la, digamos, la garganta, que es producto de cuando empiezan a florecer los arbolitos, empiezan con estos temitas. Pero a cuidarse mucho el Nara. Le envío un gran abrazo a la distancia de las tierras cercanas a San José de la Mariquina. Un gran abrazo. A ver, ¿qué me dice por acá? A ver, con respecto a la cápsula del tiempo, a ver.

Claro, lo que pasa es que está recibiendo más información acá. A ver, con respecto a la cápsula del tiempo de Carabinero, en este momento está en la segunda comisaría, ya en la entrada de la segunda comisaría, la entrada, ya. Está con el pabellón nacional, también la bandera de Carabineros. A las 11:30 de la mañana van a llevarla a la Escuela Francia. La cápsula del tiempo va a la Escuela Francia. ¿Ya? Espera que la vayan a ver si quieren. ¿Ya? A ver. Ahí va la unidad de rescate de bomberos. Saludos a mis queridos bomberos que están en la unidad de rescate de emergencia en Guidif. Hola, hola, muy buenos días, Patricio. Hola, con este clima no saldré a ver la cápsula del tiempo de Carabineros, ¿no? Así como está. No, y te digo una cosa, Gabriela. Se está levantando el viento, ¿eh? Está levantando viento. Recuerden que hay una probabilidad de tormenta eléctrica para la región de los ríos. Eso no quiere decir que sea para los lagos. Está incluida, obviamente, pero no le puedo decir, oh, acá los lagos va a ser. No, no le puedo decir eso. Pero en alguna parte. ¿Qué me dice usted, amiga? Ah, mire, dice, escuché el otro día la entrevista de Carabineros, pero quizás no la alcanzo a ver. Le voy a enviar una foto para que la vean. Bien, le voy a enviar una foto y les voy a compartir la foto, ¿eh? Amigo, que tenga un lindo día. Muchísimas gracias, Ceci. Mire, les voy a enviar una fotografía a todos ustedes que me están escribiendo acá con respecto a la cápsula del tiempo, para que la vean, ¿ya? Mira, 100 años va a estar nosotros. Cuando la abran, vamos a estar... No, no va a quedar rastro ni de gusano, nada, ni una cuestión. Nada. A ver, mire, Gabriela, a ver, ¿a qué más se la va a enviar? A usted. Y a usted también. Está. Ahí está la cápsula del tiempo, véale. Esa es la cápsula del tiempo. ¿Mm? Ahí está. Bonita, ¿eh? Ya. ¿Qué más te acá? Hola, Karen. ¿Cómo estás, Karen? Buenos días. Saludos para Karencita. Hola, Karen. Buenos días, Patito. Buenos días, señor Rossi. ¿Cómo está usted? Un gusto saludarle también. ¿Eh? Buena mesa. Ah, qué bacán. Buena. La cápsula del tiempo, esa es. Aprovechen de verla porque está hasta 100 años. Nosotros ya no vamos a estar, pero ustedes lo saben. Pero van a guardar cositas por los 100 años de Carabinero. ¿Ya? Ya. Gracias por la fotito. De nada. Para eso, para servirles, pues. Para servirles. Pero ya saben que está acá en los lagos. En un rato más voy a hablar con el oficial mayor de Ojeda y ahí nos cuente un poquito más. Ah, nos van a llamar antes de allá. Ah, ya. ¿Ah? Estaban escuchando. Ya, güey. A ver, revisemos el derechal. Repito, el derechal de la región de Río dice en su portada. Tragedia en Luta a Comuna de los Lagos. ¿Ah? Víctimas de incendio, también cuartel de bomberos, casas y locales comerciales. ¿Ah? La fotografía ahí desde la altura de este incendio que... lamentablemente cobró la vida de un vecino nuestro, el cuartel de la tercera compañía de bomberos, también casas de nuestros vecinos, un local comercial. Pero van a salir adelante, cuídense, vamos a salir adelante esta cuestión. Teletón Valdivia reconoció el apoyo de líderes regionales 2026. También presentan obra creada con memorias en taller de radioteatro. Dos series de la UACH pasan a las etapas finales de la Liga Femisur. Más de 60 milímetros de lluvia caen en el primer día de nuevo temporal. También duelo en la Unión por muerte de ex alcaldesa. Tenía 90 años. El encuentro binacional inicia hoy e incluye 17 comisiones de trabajo. ¿Qué más tengo por acá? A ver. Estocolmo. Bueno, un vecino fallecido, varias propiedades destruidas por gran incendio en los lagos. Autoridades locales y regionales afirmaron que ayudarán a la reconstrucción del cuartel de bomberos y de las viviendas que se vieron afectadas durante el siniestro. Detienen a prófugo de la justicia que mantenía 7 órdenes pendientes. También en prisión quedó el sujeto que intentó dar muerte a su expareja en La Unión. Bueno, La Unión también decretan 3 días de duelo comunal por muerte de la exalcaldesa Hilda Carballo. ¿Y qué más tengo? Seminario sobre nueva ley de actividad física escolar será en Valdivia. Ya, eso es lo más destacado que trae el diario Austral. En otros medios les puedo decir que advierte tormentas eléctricas y marejadas para la región de Ríos el día de hoy. Terminal de Futuro se acerca al 90% de avance y suma 14 millones para fiscalización. También reactivan proyectos de relleno sanitario regional ante cierre de Morrumpuy el 2028. Condenada a 10 años de cárcel autor de violación contra adulto mayor en Futrono. ¿Y qué me queda por acá? La COEB aprueba proyecto inmobiliario de familia Piñera en Lago Ranco y vecinos lo tildan de invasión. ¿Qué más?
Ya, pues eso es lo más destacado que tengo en cuanto a informaciones de nuestra querida región de Los Ríos. ¿Qué me dice usted, eh? A ver. Ay, ay, ay. ¿Qué me dice? Ulnara, dígame. Le envío la cápsula de inmediato. ¿Ah? ¿Se la envía a usted? La cápsula del tiempo, señora Rosy, es una... Ay, ¿cómo digo? No es una caja, pero es parecido, ¿ya? Tiene una forma así como un proto gigante. Ahí le va a ver usted la foto que le voy a enviar. Donde van a guardar cosas de... del aniversario de bomberos, es decir, de carabineros, de los 100 años de carabineros. Ya van a guardar cositas de este año 2026, 27, ¿no? Van a guardar cositas ahí. Y eso se va a guardar por 100 años. La cápsula del tiempo. Cuando este aniversario, 11 años más, carabineros la van a abrir. Y van a leer y van a ver un poco cómo era, digamos, la institución, cómo lo pasaban también y las cosas que se hacían en esta época. ¿Ya? Esa es la cápsula del tiempo. Cápsula del tiempo que en otros lugares también la han enterrado. ¿Saben ustedes? Sí, pues. Ya. Ahí le voy a enviar la cápsula del tiempo a la persona que me va a estar solicitando. Ya, ahí está, mira, ahí está la cápsula del tiempo, veanla. ¿Ya? Ahí le envié la foto a Ciudad Rosy, ahí la vean. Agrande la fotito, hermano, agrándela ahí, tú. Y eso que se ve ahí, sobre esa madera, ¿eh? Sobre esa base, esa es la cápsula del tiempo de Carabineros de Chile. Que después, tengo entendido, la van a guardar en la escuela de carabineros. Ahí va a quedar. 100 años más, ¿eh? No va a existir ninguno de los carabineros que existe hoy día. No. ¿Qué dice acá? Ah, genial, me gusta eso. Ya, pues. La voy a poder ver hoy día, la entrada a la segunda comisaría. Y también va a la Escuela España, la llevan ahora. A las 11 y media de la mañana. Se arriba. Ya, vamos a la música, ¿le parece? Sí, va a ver a la música. Y como siempre les digo yo, voy y vuelvo. ¿Ah? Sí, voy y vuelvo. Quédese ahí. ¿Ya? Dice que pena que no estaré en 100 años más. Nadie, mi querida Gabriela. Sí, aquí estamos de paso nomás, pues, amiga. ¿Cómo dice?

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2: En los lagos aún es una costumbre la entretenida conversación entre quienes caminan por sus calles y visitan el comercio, especialmente con quienes atienden y sus dueños. Hace muchos años, uno de los puntos obligados era la agradable conversación con quien tenía su local en el centro de la ciudad. Nos referimos a don Miguel Ramírez, quien fue un conocido boticario que tenía su farmacia en calle Balmaceda, muy cerca del Banco del Estado, como se denominaba el banco creado en 1953 por orden del presidente Carlos Ibáñez del Campo. Don Miguel Ramírez Bravo tenía un trato alegre y muy amable que lo caracterizaba entre los clientes que llegaban a su botica, no solo para adquirir los remedios populares como los jarabes, las agüitas de las Carmelitas, los mejorales o el ansiol, sino también para la buena conversación del día. Un especial recuerdo de aquel visitado lugar es que había también estanterías con decenas de vasijas de greda de distintas formas que guardaba en una colección que fue construyendo por su amor a la cultura y las tradiciones ancestrales, lo que conservó por casi 50 años y que eran testigo del origen de los lagos y sus diferentes localidades originarias. En general, estas piezas arqueológicas que don Miguel Ramírez juntó con dedicación y cariño eran de un origen por hallazgos, principalmente de rituales funerarios, dentro de los cuales había un llamativo vaso de material arcilloso que fue encontrado en los que se considera el primer cementerio de los lagos, que se ubicaba justo en lo que fue la plaza de la ciudad y que hoy se denomina Jardines Municipales. Este valioso patrimonio cultural, con toda la colección, gracias a la dedicación de este vecino ejemplar y gracias a la generosidad de su familia, como su conocido hijo Cristian Ramírez, se puede visitar y observar en el Centro Cultural Estación Colilelfu, donde se puede honrar la memoria de quienes en la antigüedad habitaron estas tierras y la memoria de quien fue el boticario del pueblo, don Miguel Ramírez Bravo, quien hizo posible conservar parte importante de nuestra historia.
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0: Mira, 10 de la mañana con 19 minutos, 10 y 19 minutitos. ¿Estás bien? Sí, me dicen acá, estás bien, está bien. No sé qué me colocaron acá, pero te lo voy a leer, ¿vale? Al mejor es el pronóstico del tiempo actualizado por parte de la Dirección Meteorológica de Chile. Y lo vamos a comparar con varias cositas que tengo por acá. Primero vamos a ir con la información de mi querido amigo Richie. ¿Ah? Sí. Lo que pasa es que la Dirección Meteorológica de Chile dice que para el día de hoy tenemos una probabilidad de tormentas eléctricas y una máxima de 10 grados. Información que ya no corre mucho contacto con la temperatura, porque la región del río ya superó los 10 grados. Primera cosa. Segundo, va a continuar precipitando, así no, que tanto. No, pero va a seguir precipitando. Lo que pasa es que al rato va a estar muy calmadito, va a parar, ¡pa! Después va a venir un balde con agua y después va a parar, va a estar así. Conversaba recién con una amiga, me decía, hay harto viento acá en el sector rural. ¿Ya? Conversé con otra vecina muy cerquita acá del sector urbano, también me decía, acá hay harto viento, patito. Acá también hay viento, ¿eh? Así como... No, así, ¡oh! Te puede ser loco, ¿no? Pero hay viento. Hay viento acá en el sector urbano de los lagos. Usted sabe que esta parte es más baja. Por no decir que estamos en un hoyo, usted sabe. Claro, pero una parte baja. Así que hoy día va a llover, ¿ya? Así que vamos a ver si llega esta tormenta eléctrica a la región de los ríos. Ahora bien, la región de los ríos, no sé en qué parte de la región. No sé en qué parte de la región puede que llegue esta tormenta eléctrica. Para mañana jueves, mínima 6, máxima 12 grados. 6 y 12 grados, nublado y chubascos, variando cubierto y lluvia, con ráfaga de viento entre 25 y 40 kilómetros a la hora mañana, jueves a la tarde. Para el viernes, en tanto, mínima 5, máxima 11 grados. 5 y 11 grados para el viernes, nublado y chubascos, variando cubierto y lluvia. ¿Sí? Nublado y chubasco, variando cubierto y lluvia para el día viernes. Para el sábado, mínima 6, máxima 10 grados, cubierto y lluvia durante toda la jornada del día sábado. Para el domingo, mínima 5, máxima 10 grados, nublado y chubasco, variando cubierto y lluvia. En un principio, debiésemos tener precipitaciones por lo menos hasta el martes. Y se acuerda, yo les dije, cuando me dijo ahí nuestro amigo Mateo Ricci, hasta el 4 de septiembre, dijo. Y así como vamos pegando para allá con las precipitaciones. Vamos a ver cómo se comporta todo esto, porque al mirar, usted sabe que hay que mirar las maquinitas acá, todo este asunto. Y al mirar acá dice, hay hartos frentes de baja presión al sur de nuestra región. Un tren de baja presión, ¿eh? Un tren. A ver, vamos a ver qué es lo que saca la información. Bueno, habla a las 8 de la mañana, de las últimas 24 horas, llevamos 56,6 milímetros de agua, ¿ya? De las 12 de la noche hasta las 8 de la mañana cayó 1,4 milímetros. En el año llevamos 1.591,2 milímetros de agua. En el mes de agosto llevamos 205,2 milímetros. Que no alcanza ni la mitad de julio. ¿Ya? Y el barómetro está bien bajo. El barómetro está bajo. Está marcando 1.002,5 hectopascales. Y eso trae, obviamente, lluvia. Y también viento. Y también tenemos una humedad de un 70%. A esta hora de la mañana. Ya pues, esa es la información que nos entrega la Dirección Meteorológica de Chile, mi amigo Meteo Richie, como siempre, y también, acá está, Meteo Chile, ¿eh? Estos tres amigos aquí, estaba mirando, a ver. ¿Cómo está la calidad del aire? Moderada, dice. Oh, increíble, ¿eh? Uno puede pensar que puede estar mejor, no, moderada nomás, dice. Está moderada, moderada. Sí, porque hace frío, la gente, digamos, la calefacción a leña. Sí, pero eso es. Ah, mira, otra vez verde, mira. Lo que es. Ya pues. Listo. Buenos días, dicen acá. Ah, mira. Vamos a la música. Y a la vuelta vamos a estar aquí. Les tengo el menú, ¿eh? Sí, dice acá el menú de comida que hacer la chichi. Dice acá una amiga, quizás no habrá tormenta eléctrica, ¿eh? Como a las 5:30, 6 hubo trueno y relámpago. Ah, puede ser, pues ve. Gracias por el dato. Gracias por el dato. Sí, no sabía. ¿Ah? No. Ya vamos a la música. Pesado. ¿Ah? No te puedo creer. ¿Y esto qué es? Sí. Saludos para la Jacqueline allá en Antil, weá. Oye, saludos para todas mis vecinas y vecinos en Tilwe. Saludos para todos los vecinos en el sector Estación, me dicen. Saludos para todos ellos que están en el sector Alto. Saludos para las vecinas y vecinos del sector El 4, que hay con Doctor Núñez. Muy buenos días, buenos días. Gracias, don Cristian. Ah, saludos para don Cristian, nuestro amigo de Hydra War. ¿Eh? Sí, mi amigo de Hydra War. Saludos, don Cristian. Ya, saludos para él. ¿Qué dice por acá? Unara, dígame, ¿qué pasó? Estoy recibiendo información por todos lados, dígame.
1: Los patitos, ¿sí? Como a las 2:30 de la mañana hubieron trueno.
0: Ah, ándale,
1: se bastante ve fuertecito, sí. Ya. Lo que hay ahora es harto vientecito. Sí, y yo vi que unos guayes que están por la calle.
0: Ya.
1: Se ha pedido tanto a esa que los corten porque pueden caer arriba de los cables. Pero ni siquiera en bajada no han tomado en cuenta.
0: Chuata.
1: Son, y no se puede cortar uno porque si no se va a presa.
0: Ándale, sí, pues. Usted tiene que dar aviso nomás para que ellos puedan ver las acciones a seguir. Pero sabe que un área también lo pueden ver a través del municipio, ¿ah? ¿Ah? Hable con la junta de vecinos, si hay junta de vecinos de donde vive, y para que ellos también hablen con la con el municipio para que tome carta en el asunto. Sí, haga eso, Ulnara, no se olvide, ¿ya? Sí, haga eso. Ya, hola, amigo, ¿cómo estás? Yo le tengo terror a los truenos, ¿no? Cómprate miedo a los truenos, Ani. ¿Ah? No le tenga miedo. ¿Ah? Saludos para Ani, que tenga un lindo día también. ¿Ah? Son cosas de naturaleza, ¿no, Ani? ¿Ah? Sí, no se asuste. Hoy estaba viendo algo que pasó en... Ay, ¿cómo se llama esto? En... Como estaba con una amiga acá. Lo que pasó allá en... Ay, ¿cómo se llama? Yo sí lo dije. En Nepal, una tragedia. Se vino... Lo voy a decir de esta forma que usted metió. Un deslave de agua y barro por un cerro hacia abajo. 16 muertos y hay más de 400 desaparecidos. Estaba lleno de turistas. Yo vi un video donde se ve cómo los turistas arrancan. Les digo una cosa, no hay cómo arrancar de eso. No hay cómo arrancar de eso, créeme. No hay cómo arrancar de eso. Terrible, ¿eh? Terrible. A ver, la información de bomberos del accidente en el sector de Guidif por este volcamiento de vehículo menor con la persona interior del vehículo dice lo siguiente. Emergencia, se trataría de despiste de vehículo mayor, posterior choque con vehículo menor que se encontraba estacionado dentro de la propiedad sin ocupante. El conductor está siendo atendido por personal SAMU para evaluación. Se efectúan maniobras para evitar derrame de combustible. La ruta T45, momentáneamente tránsito suspendido por trabajo de los móviles de emergencia en el lugar. El oficial a cargo de la comandancia, el oficial a cargo de la emergencia, el comandante de bomberos Miguel Segovia. Ya. Así que, ojo a todos los que van transitando por Guidif, está entregando bomberos en el lugar. Muchas gracias por la información, ¿eh? Ya. Dice, gracias Jacqueline, muchas gracias, qué bueno que te alegre. Dice por acá, buen día don Patricio, ¿cómo está usted? Hola José Ricardo, buenos días, saludos para José Ricardo, que tenga un buen día amigo mío, un gran abrazo. ¿Qué pasa acá? Yo creo que con eso bastaría. Así es, nada más de trueno y cosas así. Eso dice acá, nada más, no, eso antes ahora. ¿Qué ya pasó ahora? Fotografía. Ajá, gracias por la fotografía. Claro que estoy viendo un vehículo. Ah, un vehículo mayor que se volcó. Ahí está. Claro. Y chocó un vehículo que estaba ahí en estacionado. Bueno, está Carabineros y la unidad de emergencia del sector de Guidif, ¿eh? Trabajando. Muchas gracias por la fotografía, ¿eh? Gracias por la fotografía que enviaron. Saludos para Alejandro también. Muchas gracias a todos por su cariño, ¿eh? Hoy día estamos súper activos con el WhatsApp. El más 569-8716-5968. Más 569-8716-5968. El WhatsApp de la FM Luz. Ya nos pidió un tema de Ana Gabriel. Nos quedamos con ella. Vamos y volvemos, ¿eh?

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0: Bien, las 10 de la mañana con 42 minutos, 10 y 42, y vamos a tomar contacto con el suboficial mayor Ojeda de la segunda comisaría de Carabineros de Los Lagos, que vamos a conversar porque la cápsula del tiempo llegó a Los Lagos. Suboficial, ¿cómo está? Muy buenos días.
1: Hola, buenos días, Patricio, ¿cómo está?
0: Lo más bien, pues aquí que llueve, no llueve, y con ganas de ir a ver la cápsula.
1: Sí, me imagino. Sí, como estabas contando tú, llegó la cápsula desde Panguipulli, nos la trajeron hoy día a la mañana. Ahora en este minuto estamos en la Escuela Francia, ubicados aquí en el hall de entrada, para que la ciudadanía, los que quieran visitarla, sacarse una fotito con la cápsula, pueden hacerlo, está libre el acceso. El director tiene la gentileza de facilitarnos el hall para poder exhibirla un ratito aquí. Así que aquí vamos a estar hasta como a las 11:30 más o menos, y de ahí pretendemos irnos a la municipalidad a exhibirla también ahí a la alcaldía.
0: Su oficial, una consulta, creo que le cuento un poquito a la gente en qué consiste esta cápsula del tiempo, porque muchos decían, hoy sería bueno que Los Lagos también, voy a dejar algo adentro de la cápsula, pero yo le dije, a ver, es para otra cosa, yo creo que le explique en qué consiste esto.
1: A ver, los que te comentaron eso, se puede, ¿ah? Se puede. Nosotros pensábamos de que no, pero nos encontramos con la sorpresa de que efectivamente cada comuna puede dejar alguna cosa al interior de la cápsula, o si no cabe al interior, va dentro de la caja de transporte. Así es que anda con su caja de transporte también la cápsula, no anda así sola como se ha visto en fotografías, anda con una cajita para... Y de hecho andan con unos recuerdos que han llegado, que la gente de Río Bueno, La Unión, donde ha estado, en Panguipulli, donde ha estado estos últimos días, han dejado algunos sobrecitos que obviamente no caben al interior de la cápsula, pero lo pueden dejar al exterior, como te decía, con un sobrecito, alguna cosa que quieran dejar, algún recuerdo, la comuna donde ha estado.
0: Sí, me estaba consultando justamente una vecina acá del sector rural, me decía que rico sería poder nosotros dejar alguna huella de la comuna. Claro, porque yo lo que le entiendo ahí es dejar algún tipo de fotografía, algo de cómo es la comuna.
1: Sí, cualquier cosa, sí. ¿Se fija, sí, no? Sí, efectivamente. Se han dejado, nos fijamos en antes, nosotros con el jefe, han dejado dibujos los niños, han dejado, no sé, hasta llaveros de la comuna donde ha estado. Cositas así, porque que han podido quedar al interior del cofre o de la cápsula, porque no está sellada la cápsula, está abierta, se pueden dejar algunas cositas.
0: Sí, sería algo maravilloso porque hay que dejar una huella, como digo, de este año, pero también de nuestro país en general, porque la cápsula está recorriendo el país.
1: Está recorriendo el país, esta viene del sur, va rumbo a Santiago. Ya el día de mañana va a estar en Valdivia, y de Valdivia pasa a la región de la Araucanía, y ahí va recorriendo todo el sector de la Araucanía, sus alrededores ahí de la novena región, para que siga su trayecto más hacia el norte. Y obviamente hay otra cápsula que viene desde el norte que viene recorriendo hacia Santiago igual.
0: A ver, suboficial, lo que entiendo,
1: se está dando este tema.
0: Lo que entiendo de sus palabras, o desprendo de sus palabras, es que la cápsula va a estar solamente el día de hoy. En este momento está en la Escuela Francia, después van a ir a la Municipalidad de Los Lagos. ¿Pretenden ir a algún otro lugar?
1: O sea, mañana va a estar en Mariquina. La comuna Mariquina, como tú sabes, Mariquina y Mafil depende también de aquí, entre comillas, de la comuna de Los Lagos como comisaría. Así que hay que repartir las comunas en estos 3 días. Hoy día va a estar en Los Lagos, mañana Mariquina, y el viernes termina en Mafil.
0: Ya, correcto.
1: Así es que va a estar por las 3 comunas que dependen de nosotros, geográficamente, por jurisdicción en lo que respecta a carabineros. Así que las comunas de Mafil y Mariquina no puede estar ajena tampoco a que se pueda exhibir esta cápsula de sus comunas.
0: ¿Después de la municipalidad vuelve a la segunda comisaría?
1: Va a volver a la comisaría, sí. Porque la tarde tiene que ir hoy día en la cuenta pública de nuestro jefe zona, también va a estar en Valdivia. La gente que vaya a Valdivia y participe en la cuenta pública también la van a poder ver allá.
0: Ah, perfecto, perfecto. Más o menos, ¿hasta qué hora va a estar en la segunda comisaría para que quizá algún vecino o vecina la quiera pasar a ver?
1: Acá va a estar hasta, yo creo que a las 13 horas ya va a estar instalada en la comisaría.
0: Ya, y de ahí después a Valdivia.
1: Porque ya como a las 15 horas ya estamos partiendo para Valdivia con la cápsula.
0: Perfecto, sí, antes de las 3 hay que pasar a verla.
1: Y si la quieren pasar a ver, tomarse una fotografía, no está, es, se puede hacer.
0: Una persona me decía,
1: está totalmente lleno a hacer ese tipo de tomar ese recuerdo con la cápsula del tiempo de Carabineros de Chile.
0: Sí, pero después guardar la fotografía y dejársela a los hijos, que los hijos se lo pasen a sus hijos. Y así, así, mira,
1: así aquí, es. Aquí estuvo. No sé quién la va a ver el día de mañana, claro. Pero alguien la va a ver.
0: Claro, aquí está mi bisabuelita o mi bisabuelito, sí, que tuvo la cápsula.
1: Sí, porque la idea es que estas cápsulas van a ser guardadas en la Escuela de Carabineros, enterradas, según tengo entendido, y va a ser abierta o desenterrada para los 200 años, porque como es conocimiento de la comunidad, ahora el 27 de abril del año 2027 cumplimos nuestro primer centenario, y la idea es que esta cápsula sea abierta para los 200 años de Carabineros de Chile, el año 2127. Ya. Así es que no sé dónde vamos a estar nosotros, pero nuestras generaciones que vengan podrán tener algún recuerdo a lo mejor de ese hito que se va a marcar en esa oportunidad.
0: Exacto, hay una huella importante que va a quedar de historia para todas las, digamos, para todo lo que venga más adelante, para todas las personas que van a ser parte de esta comuna y también del país. Mostrarle un poquito cómo se viene esta época, quizás en esa época ya andas con los autos volando, no tengo idea.
1: Quizás nosotros lo vamos a ver, lo más probable. A no ser que tengamos algo ahí escondido, pero no, lo más probable es que no estemos.
0: Probablemente no va a estar.
1: Pero la familia que viene detrás de nosotros, nuestros nietos, bisnietos, a lo mejor van a tomar el recorrido ese de que lo que se hizo en esta época.
0: Eso es lo más seguro, que nuestros bisnietos son los que van a agarrar esta manito hoy.
1: Sí, sí. Bueno. Así es que está toda la comunidad invitada, los que están escuchando la radio FM Luz, vengan aquí en este ratito. Va a haber un pie de cueca aquí en la Escuela Francia, porque no lo pudimos hacer afuera por tema de tiempo, ahora salió el sol, sí. Pero no sabemos cuánto rato va a estar, así que pues la idea hubiese sido bonita, haber estado en la plaza, que la gente hubiese visto en el interior de la plaza, que en sus recorridos habituales de día, pero no, lamentablemente esta semana nos tocó mala, así es que tenemos por lo menos aquí la Escuela Francia, y después podamos ir a la municipalidad, que también es un lugar donde transita público, para que la puedan exhibirse.
0: Me parece.
1: Subicial. Así que eso es, Patricio.
0: No, le quiero agradecer el hecho de poder conversar con nosotros, que saca muy bien la actividad, y ya están preparándose ustedes ya porque los niños van a salir a recreo, así que muchísimas gracias por conversar con FM Luz.
1: Sí, efectivamente, sí, eso es. Ya, Patricio, un abrazo y cariño al público que nos está escuchando, a toda la querida comuna de Los Lagos y sus alrededores.
0: Igualmente, muy bien. Igualmente para usted, que tenga un buen día. ¿Ya?
1: Gracias por el contacto.
0: Sí, adiós, gracias.
1: Ya, chao, chao.
0: Ahí estaba el suboficial mayor Ojeda, en verdad, en conversación con FM Luz en esta mañana, ya saben. A esta hora está en la Escuela Francia la cápsula del tiempo. Mira qué bonito, Se puede poder llegar algún tipo de recuerdo de nuestra hermosa y querida comuna de Los Lagos. 10 minutos nos separan, no, 9 minutos se van ya de las 11 de la mañana.
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Mire, tenemos a Carlitos Rivera en la música con esta tremenda artista, Natalia Jiménez, la ex vocalista de la Quinta Estación. Muy buena ella. Tiene canción muy bonita también. Y los dos juntos, maravilla. Se está cubriendo el cielo acá en el sector urbano de la Comuna de los Lagos. Está oscureciendo. Bastante feo, ¿eh? Y viento. Y viento también. Salud para mi querida amiga María y en Mafia. Salud para María. Para María. Estuvimos conversando recién. Saludos para ella. Cariños para ella y para su hermosa familia también. Cariño amiga, gracias por tus palabras también. Te voy a hacer caso. Te voy a hacer caso. A ver, les quiero hacer una pregunta. Les voy a contar algo, pero les quiero hacer una pregunta. Quizá ustedes tienen conocimiento de esto. ¿Qué es bueno? Agüita, no sé, para las personas que tienen problemas a la vesícula, cuando se presenta ese malestar, sobre todo bajo las costillas, la espalda, que empieza a hinchar así. Muchas personas se han operado por el tema de los problemas de la vesícula, pero agüita, sí, no remedios. Agüita, dice, esta agüita es buena, esta agüita es buena, esta también. ¿Hay alguna agüita, no sé, alguna hierbita buena para la...? No, pues, mira que se... No de las que se fuman, pues, hijo. De las que van con una agüita caliente o se hierve. Madre mía, tú. Sí. Oiga, les quiero contar una información. A ver. Es que tengo dos informaciones. No sé cuál darles primero. Esta, ¿no? Y después me equivoco con esto. Lo que pasa es que se emite un aviso por tormenta eléctrica para 9 regiones. Se emitió un aviso de tormenta eléctrica para 9 regiones del país. ¿Ya? Donde hasta ahora llueve con ganas acá en el sector urbano. Mire, yo voy a caer callado, escuchen la llueve. Activo el micrófono allá también, porque la gente escucha como llueve aquí. Fuerte, fuerte, mire. Pero saca la música. Po. ¿Se escucha, no? Parece que sí, se escucha. Ya, está viendo bien fuerte acá en el sector urbano de los Lagos. Se cubrió así. Ya. Pero bueno, en base a este aviso de tormenta eléctrica, como les decía, para 9 regiones, la Dirección Meteorológica de Chile emitió este aviso meteorológico por probables tormentas eléctricas desde la región de Valparaíso hasta la región de los Lagos. Según el organismo, se espera una condición de inestabilidad postfrontal que comenzó la noche del martes 25 hasta la noche del jueves 27 de agosto, con probabilidad de fuertes rachas de vientos locales, que acá en la región de Ríos pueden llegar hasta los 70-80 kilómetros a la hora. Ahora, la zona afectada, obviamente que yo voy a revisar la región de los Ríos, y sería el litoral, la cordillera de la costa, el valle y la precordillera. ¿Ya? En esta zona tenemos estabilidad de tormentas eléctricas acá en nuestro país. ¿Ya? Según lo que dice acá, en la región de los Ríos, donde va a predominar esta probabilidad de tormenta eléctrica, es hoy miércoles 26, ¿ya? En la región del Río. En la región de los Lagos, igual. En la región de la Araucanía, lo mismo. Pero, por ejemplo, regiones del Biobío, la probabilidad de tormenta eléctrica es para hoy y mañana. Igual que para la región del Ñuble, para la región del Maule, O'Higgins, Metropolitano y Valparaíso. ¿Ya? El otro día yo veía en Santiago cuando hubo una tormenta eléctrica, todos sentidos así como... ¡Oh! Como que les llama la atención un poco eso, ¿eh? Bueno. ¿Qué hacer cuando existe la tormenta eléctrica? Frente a situaciones justamente como esta, el Servicio Nacional de Prevención y Respuesta ante SARTES, SENAPRED, entregó las siguientes recomendaciones. Buscar un refugio o una edificación sólida. ¿Ya? No está al aire libre. Especialmente si después de escuchar un trueno pasan menos de 30 segundos y observa el relámpago. No utilice objetos metálicos, evite la proximidad a maquinaria. Nunca se refugie bajo un árbol, poste o antena. Si está en un bosque, debe tratar de refugiarse en una zona baja, debajo de un grupo espeso de arbustos. Si está en un cerro, no se quede de pie, no debe ser el objeto más alto del lugar. Si se encuentra en campo abierto y siente que el cabello se le eriza, es señal que indica que un rayo está por caer, agáchese, póngase en cruquillas, ¿verdad? Reduciendo al mínimo posible el contacto con el suelo. En zona abierta debe buscar un lugar bajo como un barranco, un valle, pero nunca un río o un curso de agua. Las personas en un grupo que están en el campo abierto deben separarse unas de otras, varios metros entre sí. Si está en un vehículo, permanezca dentro de él con el motor apagado y con las ventanas cerradas.
no raíz de deportes náuticos, no ingresa a piscinas, ríos, lagos, mar ni áreas bocadas. Los campos de golf, canchas de tenis, estacionamientos y vías de tren son lugares extremadamente peligrosos en estas situaciones. Evítelos. ¿Ya? Las canchas de fútbol también. Evite realizar actividades y faenas marítimas, como producción acuícola, pesca, transferencia de carga, entre otras. Son algunas instrucciones de la autoridad marítima y también de Senapred. Cuidarse. Es muy bonita la tormenta eléctrica, pero véala de su casita. No salga para afuera ni nada por el estilo. ¿Ya? Ok, así que ese es el aviso. A ver, ¿qué me dicen por acá? En el WhatsApp. Oiga, yo tengo que conversar con usted, ¿eh? Dios mío. Ay, ay, ay. La agüita que vieron. Dice agüita de ruda con azúcar quemada. Tomarla calentita es muy buena. Ah, sí. Muchas gracias, señor Rocián. Agüita de ruda con azúcar quemada. Oye, ¿sabes qué? Ahora que estaba preguntando por la vesícula, hay mucha gente que nunca ha consultado, porque se acuerda, la gente dice la vesícula y el hígado, la vesícula y el hígado. Pero que nadie se acuerda del páncreas y otras cosas. Y el colon también se acuerda. ¿Sí o no? Ya. Agüita de ruda con azúcar quemada. Agüita de ruda con azúcar quemada. ¿Me voy a conseguir la ruda ahora? ¿Ah? Sí. No chiste. ¿Eh? Oh, mira. Ey. Chuata. Saludos para la Karen, ¿eh? Me dice, ¿cuánto están en el cerro? Chuata. Tan justo que el Cerro San Ambrosio me envió un video, el cerro se cubrió ahora. Sí, que está preparando la competencia para el mes de octubre. ¿Eh? Los nuestros amigos del Trail Run Los Lagos. Por eso que andan en el cerro. Yo creo que van a tener que bajar del cerro, amiga. No están las condiciones dadas para estar en el cerro a esta hora, de verdad. Como recomendación, mejor bajen del cerro, ¿ya? Saludos para la Karen. Y el integrante del Trail Run Los Lagos. ¿Eh? A ver. Me vino, nos pidieron una canción, ¿eh? Sí, esta canción es... Ya, ok. Muy bien, van de vuelta, dice. Muy bien. Bajen nomás, Karen, bajen, bajen. Bajen del cerro. A ver, Fue una mentira. Esta canción, sí, así se llama. Fue una mentira de Catalina y las Bordonas de Oro. Saludos para nuestra amiga María que nos pidió ese temita. Saludos para todas las amigas y amigos también ahí en Mafil. Saludos para Mafil. ¿Ah? Yo voy bien seguido a Mafil. Bien seguido paso por Mafil. Bien seguido. ¿Qué te importa por qué? ¿Cómo chiste?

0: Bien, las 11 viene con 27 minutos. Oye, como corría la gente acá con la lluvia recién, ¿eh? Lluvia bien fuerte, ¿eh? Y con viento. Es lo que decía en la mañana. Bueno, hay momentos en los cuales va a llover en forma así, digamos, un espacio corto de tiempo, pero va a ser intenso. Ahora le decía en la mañana, pero va a tener lluvia todo el día, ¿ya? Ya lo voy a hacer con las invitaciones, ¿eh? Para el fin de semana, así que prepárense, ¿eh? 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
0: 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A la vuelta le voy a hacer algunas invitaciones, ¿les parece, no? ¿Sí? A ver, ¿qué sale aquí? Algo que me enviaron acá. Ah, sí la conozco. Sí la conozco, amiga, la canción que me está viendo. Sí, sí, sí, la ubico. La canción es bien triste, ¿eh?
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0: A ver, ¿qué hacemos, amigo? Sí, al tiro. Si lo que pasa es que los primeros... A ver. En base a todo el respeto que uno tiene por su auditoría y auditora, lo que pasa es que acá una amiga nos está pidiendo una canción de que habla del papá. ¿Ah? Y una canción que quiero que escúchenla. Ya no le voy a decir nada, yo no voy a decir ningún comentario. No. Ningún comentario. Solamente que es la canción que le canta el papá a un hijo. Yo hace unos días atrás, recuerdo que la... No me acuerdo, ¿por qué fue que la escuché bien? ¿Ah? Créeme que no recuerdo bien. Mm. no sé si la solicitaron también o estaba dentro de la planilla de canciones de la radio. Y se lo cuento porque de verdad que le tomé atención y dije, ¿y esta canción? No le he escuchado. Y ustedes saben que yo, saben que no soy de las personas que le coloca oído a las canciones, porque después, no, es más rayado de lo que estoy. ¿Se imagina le coloco oído a todas las canciones que se tocan acá en la radio? No, ya estaría perdido yo. ¿Sí, no? Más de lo que estoy. ¿No creen ustedes? ¿La pillaste? ¿Sí? Ya. Esta canción, sobre todo a las personas, bueno, primero con mucho cariño para esta amiga que nos escribió acá. Con mucho cariño para ella, ¿ya? Y ¿cómo se llama? Va a dedicar a todas las personas que recuerdan a su padre día a día, esté con ellas o no esté con ellos, ¿me entienden? Es recordar la imagen del papá. Pero recuerde, esta canción la canta un papá hacia su hijo. Esta canción se llama No soy perfecto, pero soy tu papá.

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2: En los lagos aún es una costumbre la entretenida conversación entre quienes caminan por sus calles y visitan el comercio, especialmente con quienes atienden y sus dueños. Hace muchos años, uno de los puntos obligados era la agradable conversación con quien tenía su local en el centro de la ciudad. Nos referimos a don Miguel Ramírez, quien fue un conocido boticario que tenía su farmacia en calle Balmaceda, muy cerca del Banco del Estado, como se denominaba el banco creado en 1953 por orden del presidente Carlos Ibáñez del Campo. Don Miguel Ramírez Bravo tenía un trato alegre y muy amable que lo caracterizaba entre los clientes que llegaban a su botica, no solo para adquirir los remedios populares como los jarabes, las agüitas de las Carmelitas, los mejorales o el ansiol, sino también para la buena conversación del día. Un especial recuerdo de aquel visitado lugar es que había también estanterías con decenas de vasijas de greda de distintas formas que guardaba en una colección que fue construyendo por su amor a la cultura y las tradiciones ancestrales, lo que conservó por casi 50 años.

0: y que eran testigo del origen de los lagos y sus diferentes localidades originarias. En general, estas piezas arqueológicas que don Miguel Ramírez juntó con dedicación y cariño eran de un origen por hallazgos, principalmente de rituales funerarios, dentro de los cuales había un llamativo vaso de material arcilloso que fue encontrado en los que se considera el primer cementerio de los lagos, que se ubicaba justo en lo que fue la plaza de la ciudad y que hoy se denomina Jardines Municipales. Este valioso patrimonio cultural, con toda la colección, gracias a la dedicación de este vecino ejemplar y gracias a la generosidad de su familia, como su conocido hijo Cristian Ramírez, se puede visitar y observar en el Centro Cultural Estación Colilelfu, donde se puede honrar la memoria de quienes en la antigüedad habitaron estas tierras y la memoria de quien fue el boticario del pueblo, don Miguel Ramírez Bravo, quien hizo posible conservar parte importante de nuestra historia.
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Ya, las 10 de la mañana, perdón, 11 de la mañana, 10 de la mañana, y así 10 minutos para las 12. 11 de la mañana con 50 minutos. Me lo quería contar información bien lamentable, que yo estaba leyendo acá que a nivel regional, son de una mujer y su bebé quedaron graves, tercera atropellada en un paso peatonal en Valdivia, donde la información que yo rescato de Río Línea habla que una mujer de 35 años y un bebé de un año resultaron con lesiones graves tras ser atropellado durante la tarde del día de ayer en Red Schneider, en Valdivia, a la altura del jardín infantil Los Canelitos. De acuerdo con los antecedentes entregados por carabineros, el accidente ocurrió alrededor de las 18:30 horas, cuando ambas personas fueron impactadas mientras cruzaban por un paso peatonal. Producto del atropello, la mujer de 35 años y el menor de un año resultaron con lesiones graves y fueron trasladados para recibir atención médica, donde el conductor involucrado, un hombre de 73 años, quedó detenido a raíz del accidente. En tanto, personal de la ciudad de Valdivia, carabineros, quedó a cargo de realizar las diligencias destinadas a esclarecer las circunstancias en que ocurrió el atropello y establecer las eventuales responsabilidades. Esperamos, obviamente, que se recupere esta mamita con su hijo que fue atropellado el día de ayer y resultó con él heridas graves. Lo dice que está en desarrollo para saber qué es lo que va a pasar con el conductor. Chuata. ¿Cómo está? Ya, vamos a tocar un saludo para José Ricardo, quiero escucharlos. ¿Qué personaje? ¿Tenemos algo de qué personaje, José Ricardo? José Ricardo, ojalá que te guste. A ver, dame un segundito. El último tendría que ser de la radio. Tenemos acá un mix exclusivo de la FM Luz, que es de qué personaje. Esperemos que te guste, amigo mío. Y a la vuelta vamos a tener el horóscopo. ¿Sí? ¿El horóscopo? Ok, vamos y volvemos. Salud para la Juanita, salud para... Salud para la Jackie también. Salud para la Ceci. ¿Qué piensa acá? Oh, la señora Rosa me dijo, muy triste la canción que tocó del papá. Sí, bastante triste la canción. Pero a nadie le han enseñado a ser papá.

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2: Mire, vamos por ese horóscopo para el día de hoy, miércoles, 26 de agosto. Vamos con Aries. Aries en el amor. No permita que los miedos carcoman su corazón. Sáquelos de su vida, ya que impiden la felicidad. En salud, no se arriesgue y evite accidente. Finalice bien el mes de agosto. En dinero, no demore más tiempo en buscar una mejor fuente de ingresos con lo naranjo número 8 para Aries. Continúo con Tauro. Tauro, el amor. No se haga tanto de rogar con las invitaciones que le hacen, ya que esto no ocurrirá por siempre. Si quiere ser feliz, no se haga tanto de rogar. En salud, debe cuidarse, usted lo merece. En dinero, aplique nuevas ideas a su emprendimiento para así mejorar las cosas con los plomos número 7 para Tauro. Continúo con Géminis. Géminis, el amor. No se preocupe si en este momento está solo o sola. Los caminos de la felicidad se irán abriendo paulatinamente. En salud, si va a salir, tenga cuidado con los accidentes de auto. En dinero, sea más ingenioso o ingeniosa para no quedarse siempre haciendo lo mismo. Color verde número 11 para Géminis. Continúo con Cáncer. Cáncer, el amor. Debe evitar los arranques de carácter, ya que solo empeora más las cosas, considerando además que las cosas no andan bien. En salud, haga deporte, distráigase y disfrute del aire libre. En dinero, pronto respiro a sus problemas, así eres constante. Color azul número 5 para Cáncer. Continúo con Leo. Leo, el amor. Ha llegado el momento de poner punto final a este drama e iniciar una etapa diferente en su vida. En salud, no tome cualquier medicamento sin consultar a un especialista. En dinero, basta de gastos innecesarios. Si se ordena bien, todo andará perfecto. Color burdeo número 2 para Leo. Virgo, el amor. Tenga cuidado con acentuar las diferencias con su pareja, ya que este es aún un tema sensible entre ustedes. En salud, en su cabeza está la clave de su bienestar físico. En dinero, ya es momento de comenzar a ahorrar para los gastos de esta segunda mitad del año. Color morado número 22 para Virgo. Libra, el amor. Puede dañar a una vieja amistad si se empeña en transformar todo en una relación amorosa. En salud, dele un giro a su vida, evite la rutina y las tensiones. En dinero, si tiene ahorros, guárdelos hasta que se den las condiciones para desarrollar sus ideas. Con los salmón número 24 para Libra. Escorpión, el amor. El mundo continuará girando, por lo tanto, sacúdase el polvo y comience a buscar nuevamente el camino a la felicidad. En salud, queme las calorías realizando deportes. Además, será un complemento para eliminar el estrés. En dinero, tenga cuidado con lo financiero, color magenta número 31, en este caso para Escorpión. Vamos con Sagitario. Sagitario, el amor. Deje de lado todas esas formalidades que están entorpeciendo su relación. Debe relajarse más. En salud, discipline su sistema digestivo, evite problemas a su estómago. En dinero, evite la mala onda con sus compañeros de trabajo, sea bueno o buena, colega. Color gris número 25 para Sagitario. Capricornio, en el amor. Tendrá que enfrentar las cosas en su hogar. En salud, cuide su figura. Está engordando más de lo debido. No abuse del pan. En dinero, hay poco, pero no pasa por momentos aflictivos. De todas maneras, no se cuide con los gastos. Color rojo número 10 para Capricornio. Acuario, el amor. No necesita reafirmar su ego. No sea cruel con la persona que se entregan con todo a usted. En salud, si va a salir esta noche, deberá tomar las precauciones en cuanto a su seguridad. En dinero, el progreso es lento, sí, el progreso es lento. Las cosas no se dan de un día para otro. Color rosado número 28 para Acuario. Y Piscis, el amor, debe retractarse de sus errores, dice acá. No crea que esas cosas pasarán desapercibidas. En salud, los enfriamientos son molestos y quitan la energía. No tome bebidas muy heladas. En dinero, está pasando un momento un tanto extraño. Tenga calma. Color café número 15 para Piscis. Y ahí estuvo el horóscopo para el día de hoy. Patito, ¿cómo está? Muy buenas tardes, Marisol. ¿Podemos escuchar algo de Amar Azul? Pero claro que pueden escuchar algo de Amar Azul. Sí, puedo escuchar algo de Amar Azul. No hay problema. ¿Qué me piden? ¿Dónde andaba usted? Ya le voy a reiterar, no hay problema. Le voy a reiterar de inmediato. Libra del amor. Puede dañar a una vieja amistad si se empeña en transformar todo en una relación amorosa. En salud, dele un giro a su vida. Evite la rutina y las tensiones. En dinero, si tiene ahorro, guárdelos hasta que sean las condiciones para desarrollar sus ideas. Con el salmón número 24 para Libra. Ya, ahí sí que sí.

Mientras le pido mostrarle la voz de Amarazul, las 12 ya con 20 minutos prácticamente. ¿Eh? Oiga, les quiero contar algo, o le hago una invitación. Sí, le voy a hacer una invitación. ¿Me parece, no? Le voy a hacer una invitación para este gran bingo, Ay, gracias, muchas gracias. Al gran bingo que está organizando el club de Taekwondo Cheibo a Los Lagos, que se va a realizar este sábado 21 de agosto, contando las 18 horas, en dependencia del club de Rayola Quinchilca. Y los fondos van al directo de beneficio de los niños, niñas, jóvenes también que son parte del club de Taekwondo Cheibo en Los Lagos. Ya sabe, este sábado contado a las 18 horas de tarde, en el club de Rayola Quinchilca, el gran bingo del club Cheibo en Los Lagos. Tiene muy buenos premios, ¿ya? Y a las 2 de la tarde tenemos otro bingo, que es el bingo el mismo sábado, este sábado. Entonces podemos ir a dos bingos, ¿sí o no? A las 2 de la tarde del sábado tenemos el gran bingo familiar de la Unión Coral de Mujeres Fuerza Mujer, donde se va a realizar en la Escuela España. Así que tenemos dos bingos para este sábado. Y yo mañana, no, pasado, le voy a regalar unas tarjetitas para que vayan al bingo. Le voy a regalar 5 tarjetas para que vayan al bingo. ¿Les parece? De repente se gana un buen premio, ¿por qué no? En platita, en efectivo, antes de las fiestas patrias. Sería bueno. Entonces, ya sabes. El día sábado, gran bingo familiar, la Unión Comunal de Mujeres, Fuerza Mujer, 2 de la tarde, la Escuela España. Y a las 6 de la tarde, 4 después, vamos a estar con el gran bingo del Club de Taekwondo Cheibo Los Lagos, en el Club de Rayola Quinchilca. También van a tener ventas, así que para que echen una monedita también para que se compre alguna cosita y puedan colaborar, ¿les parece?

Oye, les voy a contar algo, ¿eh? Les quiero contar algo que tiene que ver con las monedas de 10 pesos, las de 50 pesos, de circulación nacional. Porque el Banco Central, ¿eh?, anunció nuevas monedas de 10 y 50 pesos. ¿Qué va a cambiar? ¿Cuándo comienzan a circular? ¿Y por qué costarán menos? No por el valor que traiga la moneda, no. Lo que pasa es que el Banco Central anunció justamente un cambio en la fabricación de las monedas de 10 y de 50 pesos, que va a permitir, obviamente, reducir de manera importante sus costos de producción sin modificar su valor ni su aceptación como medio pago. ¿Cuál es el cambio? Lo que pasa es que esta renovación incorpora una tecnología basada en un núcleo de acero, ¿ya?, recubierto con distintas capas de metales mediante electricidad, un proceso utilizado desde hace décadas en otros países. Vamos medio atrasados, ¿eh? La modificación tendrá efectos distintos en cada denominación. ¿Por qué? Porque la nueva moneda de 50 pesos mantendrá su diseño, ¿ya? La moneda de 50 va a seguir con su diseño igualito, ¿ya? El mismo diámetro de 25 milímetros, ¿verdad? El mismo canto, aunque será ligeramente más liviana. Claro, que pesa 7 gramos, ahora pesa 6,5 gramos. Ya. En el caso de la moneda de 10 pesos, va a conservar su diseño gráfico, pero, escuche bien, será más pequeña. ¿Qué tal más pequeña? La actualidad mide 21 milímetros, ¿ya? Mide 21 milímetros ahora la moneda de 10 pesos. Va a pasar a medir 18,7 milímetros, ¿ya? Se va a achicar un poquito la moneda de 10 pesos y tendrá un canto liso y su peso va a disminuir de 3,50 gramos a 3,46 gramos. ¿Ya? Bueno, según explicó Cecilia Feliú, gerenta tesorera del Banco Central, el cambio responde a la necesidad de hacer más eficiente la producción de las monedas de menor denominación. El costo, básicamente, dice el acero, es un metal que tiene menor variabilidad y un precio menor a los metales que comúnmente hemos hecho en el pasado estas monedas. ¿Ya? Esto lo señaló en referencia a los materiales como el cobre, el níquel y el aluminio. ¿Ya? Así que usted dirá, pero ¿de cuándo comienza a correr ya todo esto? ¿Ah? Claro, dice, ¿cuándo el cambio? ¿Ah? Las monedas son iguales. Son iguales. Se supone que de octubre va a comenzar el cambio de estas monedas. Así para pasar ya a circulación. ¿Ya? ¿Cómo? Ya. También agregar la nota que todavía no se ha pensado modificar las monedas de 100 y de 500 pesos. ¿Eh? No se ha pensado en eso. ¿Ya? Bueno, la primera en llegar, a circulación será la nueva moneda de 50 pesos que va a comenzar a circular ahora en octubre. Y la de 10 pesos, en tanto, será incorporada a partir de enero del 2027. Nuevas moneditas, pero ustedes lo verán, son prácticamente iguales.

Mira, 12 ya con 27 minutos, 12 y 27 minutitos. Recuerda que para el día de hoy se espera una máxima de 10 grados. Se esperaba porque esa máxima ya se superó hace ratito, ¿eh? Acá en la región de Los Ríos, ¿eh? Estamos a los 12 grados ya. Nublado, chubascos y probable tormenta eléctrica. Nublado y chubascos y probable tormenta eléctrica con ráfaga de viento entre 40 y 60 kilómetros a la hora para el día de hoy en la región de Los Ríos. ¿Ya? ¿Alguna vecina me acciona bien? Anoche tuvo como algunos truenos y rayos, así relámpago. Ah, mira, En Marquina también me contaba la vecina que pasó lo mismo, en la madrugada. Mira, para mañana jueves, mínima 6, máxima 12 grados. 6 y 12 grados para mañana, nublado y chubasco, variando cubierto y lluvia con ráfaga de viento entre 25 y 40 kilómetros a la hora. Para mañana jueves. El viernes continúa la lluvia, mínima 5, máxima 12 grados, nublado y chubascos, variando cubierto y lluvia. Nublado y chubasco, variando cubierto y lluvia. Para el día sábado, en tanto, mínima 6, máxima 10 grados, cubierto y lluvia durante todo el día, para finalizar el día con nublado y chubascos. Para el domingo, mínima 5, máxima 10 grados, cubierto y lluvia, para finalizar el día con nublado y chubascos. ¿Eh? A esta hora tenemos vientecito. A ver. Ya, a él se le envió un mensaje a Yesenia. Así que, bueno, las condiciones, por lo menos lo que sale acá, que va a seguir lloviendo hasta el próximo martes. ¿Ya? Algún rato va a parar, va a llover, va a parar, va a llover, en algún momento va a ser más intensa, va a volver a parar, ¿ya? Un corto tiempo intenso, otro más así como más suavecito. Pero por lo menos agüita vamos a tener hasta el próximo martes acá en la región de Los Ríos, ¿ya? Y continúa esta probabilidad de tormenta eléctrica.

¿Sabe qué? Le quiero hacer una consulta. Yo no sé, a toda la gente le gusta la empanada. Empanadas fritas, empanadas de horno, ¿cierto? Y estaba leyendo una nota acá, que trae el diario Mercurio, donde se premió a la mejor empanada de la región metropolitana. Bueno, nos va a meter acá al sur también, ¿cierto? ¿Ah? No. Me gusta la empanada, sí. No voy a decir nada, me gusta la empanada. Porque una empanada de una panadería de la comuna de Santiago fue elegida como la mejor del 2026 en un concurso de Indupan. Claro, ¿ah? Sí, voy a menos de un mes de las fiestas patrias. Justamente es que la Asociación Gremial de las, digamos, de industriales del pan, Indupan, en conjunto con Fechipan y la revista Pan Arte, eligieron la mejor empanada del 2026 dentro de cerca de 100 participantes. Esta fue una cata ciegas, ¿ah? Un jurado de expertos fue el encargado de evaluar a las 15 preparaciones finalistas, ¿ya? En aspectos como la calidad de los ingredientes, ¿ya? La consistencia del pino, el punto exacto de la masa, el aroma y la estética final del producto. Bueno, de esta manera fue elegida como ganadora la empanada elaborada por Panadería Antofagasta de la Comuna de Santiago, la que logró destacar en cada categoría. ¿Qué parece? La medalla de plata salió en Panadería Don Lucho, de Conchalí. Mira que Panadería Zunino, de Pudahuel, se llevó el tercer lugar de la competencia. Mira, entonces la comuna de Santiago, la comuna de Conchalí y en la comuna de Pudahuel, esta es la mejor empanada de la región metropolitana. ¿Cómo cree usted que debe ser la mejor empanada? ¿Qué dice usted? La masa, el pino, ahí no me manejo muy bien yo. ¿Cuál cree usted que debe ser la? ¿Cómo se debe preparar? ¿Cuál debe ser la mejor característica de la empanada? ¿Oh? Para decir, esta es la mejor empanada. ¿Qué para hacer? A ver, ¿qué dice usted? Que no sea pura cebolla. Ah. Aquí cerquita de los estudios venden empanadas muy ricas, ¿eh? Sí, muy ricas. Tiempo que no comemos empanada, amigo mío, ¿eh? Invítame hoy día. Seguro. Antes va. Ah, claro.

Oye, me decían acá, estaba en el WhatsApp y me decían, increíble, ¿eh? Me dice que la persona que me escribió por el tema de la empanada, dice que la diferencia va básicamente en el cariño que uno le ponga a la empanada y los ingredientes, ¿eh? Pocas personas

El niño que uno le ponga en preparar el pino de la empanada. ¿Eh? Porque también he visto mucha gente que se preocupa del tema de estirar la masa y cuánta cosa, pero... Claro, todos están más o menos de acuerdo en que esto pasa por el cariño que usted le coloque al poder armar la empanada, pero básicamente en el pino. ¿Eh? Gracias a todos los que me comentaron ahí. Saludos para Andreita. Andreita, ¿cómo estás? Muy buenas tardes, bienvenida como siempre. ¿Cómo está, Carlito? Muy buenas tardes. A ver, quiero saludar por acá también. Ok. No hay problema. Salud para Angélica. Angélica, ¿cómo estás? Muy buenas tardes. Andrés, ¿cómo estás? Buenas tardes, bienvenida. ¿Cómo está Eliana? Elianita, ¿cómo estás? Muy buenas tardes también. Bienvenida a la programación de FM Luz. A Marisol, no sé, Marisol, la saludé. ¿Qué rato? Sí, la saludé. ¿Qué rato, Marisol? Sí, la saludé. Bueno, también salud para Sofía. Sofía, ¿cómo estás? Muy buenas tardes. Bienvenida también. Para David, saludos para David. David, muy buenas tardes también. Bienvenido a la programación de la radio, justamente la cumbia. Y eso que estamos a punto y no. Mire, acá lo que pasa es que una auditora me dejó una pregunta. Se la voy a. No sé, esto va para las mujeres, ¿ah? ¿Eh? Pero yo no sé si a todas les gustan las flores. ¿Les gustan las flores o no? Acá una amiga me se pregunta a las mujeres en sintonía. ¿Cuál sería la flor que a usted le gustaría que le regalaran? A las damas. Nomás hay un hombre por ahí. Ay, me gustaría que me... No. A las damas. A usted, mi querida amiga. A su pareja, pololo, novio, marido, andante, lo que sea. ¿Qué flor le gustaría que le regalaran? Oh, si llegara todos los días con una... Con una ortiga, no. Me estoy hablando de una flor. ¿Qué flor le gustaría que le regalara a su pareja, su marido, su esposo, pololo, andante? Eso mismo. ¿Cuál cree usted? A ver, vamos a ver cuál es la que más le gusta. La flor que quieran, ¿eh? Por si acaso. ¿Eh?

Le vuelvo a reiterar, ¿eh? ¿Cuál sería la flor que le gustaría o le gusta a usted que le regale su pareja? ¿Eh? ¿Cuál es? Si es para saber nomás, sí. Yo no doy nombre acá. ¿Eh? No. Yo saludo más con nombre, pero demás no doy nombre. ¿Cuál sería la flor? Dice, ay, me gustaría que el pato llegara con una... ¿Con cuál? Dale, con la ortiga. No, es ortiga, hombre. ¿Ah? Con un gladiolo. Ay, Dios mío, señor. ¿Cuál sería la flor que usted le... Mujeres, por favor, me contesten nombres, ¿ah? ¿Ya? ¿Cuál sería la flor que dice usted? Ahí gustaría que el pato llegara, no sé, hoy mañana, hoy día, en la mañana, en la noche, con una flor. Usted se puede despedir también de su pareja con una flor, sí. Mi amor, te dejo una flor aquí al lado, en el velador. Pero eso es para los que tienen pareja, eso sí. Claro, dice, oye, no sé, el fin de semana, usted hoy era una flor. Capaz que te harían por la casa después de vuelta. Pero no, pero ¿qué flor le gustaría? Dice, esta es la flor que... yo quiero que me regale este muchachón, mi pareja, mi amor, mi querido, no sé cómo le llamará usted a su pareja, pero existirá una flor, ¿no? ¿Ah? Buena pregunta, amiga, ¿eh? Buena pregunta. ¿Cuál será la flor? A ver, voy a mirar así. Estoy mirando así, ya no, todavía no voy a abrir el WhatsApp, ¿eh? Estoy mirando, ¿eh? Estoy mirando. ¿Eh? A ver. ¿Cuál es la flor que usted quiere recibir, mi querida amiga? ¿Eh? Cuando, no sé, pues de repente... Que sea una sorpresa. Yo creo que eso es lo más... ¿Ah? Sí, yo creo que lo más importante es que sea sorpresa. Si llegó con un ramo de flores. O una flor, o simplemente una. Una flor. ¿Sí o no? Y que le demuestre el amor. ¿Sí? Mi amor, sí. Te traigo esto, mira. Te traigo esta... Eso... Te traigo esta flor con todo mi amor y cariño. Ah. Ahí tengo la losa para que la laves por mientras. Ah. ¿Ah? No, si es verdad. ¿Ah? Claro. No sé.

Claro, pienso que se tiene que dar como un momento romántico, digo yo, para que pase eso, ¿no? ¿O no? ¿No es necesario? No es necesario. Puede ser cualquier momento, me dicen acá. Ah, mira, ¿eh? Usted que sabe, ¿ah? ¿Eh? Sabe. Uy, usted que sabe, ¿eh? El espacio donde me alimento de... A ver, voy a echar una miradita al WhatsApp, a ver. ¿Eh? La fuerza que me mueve de... Estoy esperando, todavía no voy a abrir el WhatsApp, todavía no lo voy a abrir. Calma, calma. ¿Qué flor le gustaría que le regalara a su pareja? Oh.

0: Ay, qué romántico está esa. A ver qué me dice por ahí. Ajá. A ver, ¿qué dice acá? Voy a leer, ¿eh? Cuando llueve bastante fuerte en los lagos hasta ahora el sector urbano. ¿Cuál sería la flor? ¿Ah? Que le gustaría que su pareja, su marido, no sé, po. Yo creo que me crían mujeres y hombres, ¿eh? Por si acaso. Mujeres y hombres. Por algo lo estoy diciendo. Yo conozco la tontería que me van a enviar. ¿Ah? ¿Cuál sería la flor que quiere que su pareja, su marido? Hay algunos medio amarrete. Que pasa por ahí una plaza y corta una flor y digan, mira, mi amor, te traje esto con cariño. Y una vez, la cortó en la plaza este. ¿Sí o no? Sí, pasa también. Sí. Ya, eso lo va a hacer este. Deje que me escriban mujeres, nombres. Ya, para afuera. Se lo va afuera nomás. Madre mía. A ver, ¿qué dice por acá una amiga? Me gustaría que me regalara un girasol o un tulipán. Oye, los girasoles que son bonitos. Los tulipanes también, ¿eh? Buena elección, ¿eh? Un girasol o un tulipán. Acá una amiga dice, una rosa roja. Es con amor ese color. Una rosa roja. Oh, oh, oh. ¿Qué es esto? ¡Ah! Sí, yo estaba hablando de la empanada antes. Tiene razón, amigo. Dice, hola, pato. Las mejores empanadas que yo he comido son las que hacía mi viejita hermosa, mi mamita Yola, mi querida y recordada suegra. Mira, un secreto que ella tenía, te lo daré. A la masa ella le ponía un vasito de vino blanco y quedaban crujientes y un sabor que te lo encargo. Bueno, y el secreto del pino lo guardo ya que lo sigue haciendo mi amada esposa. Salud, amigo. Salud para mi querido amigo Torito. ¿Ah? Mira, ¿eh? La mejor empanadita, la de su suegra. Torito, querido, un gran abrazo para ti, ¿eh? Me alegro que estés bien también. Saludos para tu señora esposa. Qué bien, bonito. A ver, ¿qué dice acá? A mí me encantan las rosas, aunque sea una sola. Pero yo sería muy feliz. ¡Ah! Esta amiga no la han regalado nunca una flor. ¿Te fijaste, no? No, nunca. ¡Oh, Dios mío! ¿Qué te puedo decir, pa' amiga? Nada. Espero que llegue pronto esa flor, ¿no? Y que justamente sea una rosa roja. Qué bonita, ¿eh? Ya. ¿Qué dice usted? ¡Oh! Yo quiero un ramo de zinnias, dice acá. Me fascinan las zinnias. ¡Ay, qué bonito! No las conocía, qué bonito, hermoso. ¿Eh? Gracias, amiga. Hola, buenas tardes. La flor más hermosa que tengo es mi marido. Para la música, para la música, para la música. Para la música. Hola, buenas tardes. La flor más hermosa que tengo es mi marido. Mire, mi querida amiga, yo no sabía que su marido es una flor. Puede ser muy cariñoso, muy... ¿ah? Sí, debe ser, pero muy atento también con ella, que para que ella diga, ¿ah? La flor más hermosa que tengo es mi marido. ¡Wow! Dígale que nos dé el dato. ¿Ah? Sí. ¿Cómo lo hace? Claro, porque es raro que una mujer diga, la flor más hermosa que tengo... que tengo a mi lado es mi marido. A un hombre no puede decir, la flor más hermosa es con la cual yo llevo ya un par de años juntos y es mi pareja. Olvídate, ahí se nota como 10 puntos el amigo. Pero que lo diga una dama, mejor todavía. Un gran abrazo para su esposo. Patito, referente a las empanadas de horno o frita, lo más importante es el cariño como las prepares. Mi receta se la he dado a muchas personas y nunca la han dejado con... Como me queda a mí. Ah, bueno, el tema de la flor, cualquier flor, ¿ah? Pero que no sea amarilla. El color influye, mucho, claro. No le haga con la flor de una manzanilla, po. No, po. No es necesario que sea un momento especial. El detalle es el que importa. Pero claro que sí, mi querida amiga. Tiene toda razón. Claro. ¿Qué dice acá otra amiga? Amigo cualquiera, pero que sea azul. Ah, mira, A mí cualquiera, pero que sea azul. Bien, amiga, ¿eh? Bien. Te amo. Te amo. Me cambiaste la canción, pesado. Pesado.
1: Querías cumbia.
0: Tomás. A ver, querido Patito, la empanada debe ser equilibrada entre pino y masa. Y listo. Y listo. Y fuera va la cosa. Ya, está bien. Oiga, amiga mía, yo con usted tenemos una conversación pendiente, ¿eh? Usted ya me acaba de escribir de la empanada equilibrada. Sí, pues, teníamos una conversación pendiente los dos. Sí, pues. Después que te mire. Después de que te mire la noticia, vamos a conversar los dos. Sí, pues. Teníamos una conversación pendiente. No se acuerda, mira. Y aquí le estoy escribiendo. ¿Se acuerda, no? Ah, ahí la dejé. Gritándola. ¿Ves? Yo me acordé ayer. Tenemos una. Ya, pues tenemos una. Hay una conversación pendiente. Ya. ¿Qué dice por acá? Patito las rosas rojas. Hola amigos, que estén muy bien. Gracias, querida amiga. Saludos también para ti. Te envío hoy un sticker con mucho cariño, ¿eh? Gracias por estar ahí. Las rosas rojas te gustan a ti. Dice Pato, las mejores empanadas son las que hace mi hermana Cecilia en su negocio, que está al lado de.
2: Policía, gracias.
0: Ay. Está al lado bocado, dice. Está bien, no, amiga. Está bien. Dice. Ya, sale para afuera. Ya, ok. Va a tener que ir otro día. Oiga, ¿sabe que la rosa? Lo importante es que le regalen una flor con cariño, ¿verdad? Independientemente de la que sea. La rosa como que tiene un poquito más de preferencia a las damas. Pero en general le gustan mucho las flores. Acá a una amiga le gusta una flor azul, imagínense. Bonito, ¿eh? El tema, como dice acá, es el detalle. Nada más que eso. Ya me echaron.
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0: Pato, la mejor flor que para regalar a mi esposa es aquella que cuando llegas a la tienda te llama la atención y te ofrezcan la que te ofrezcan a vender, esa es la que cautiva a tu pareja, ya que todas las flores tienen su propia belleza. Pero claro que sí, pues mi querido amigo, toda razón. Todas tienen su magia, ¿verdad?

Ya voy a me estar echando, me tengo que ir. Ah, me tengo que despedir, por supuesto, esta programación matinal acá en la radio de todos. ¿Eh? ¿Qué me dice? Hoy te digo, tarde y día, ¿dónde andaba? Hola, Patito, feliz día. Muchas gracias, muy amable. ¿Dónde andaba usted, oiga? Me dejó botadito y día hasta cerca de la una. ¿Eh? Mira, ¿eh? Así apareció. ¿Eh? Dice Patito, aquí lo importante son los sentimientos, lo que siente el uno por el otro, y aquí hay mucho amor. ¡Ay, mami! Ya ven. Gracias por el feliz día. Muchas gracias. Muchas gracias. A ver, antes de irme, ¿qué es lo que dice acá? Me enviaron algo. La familia. A ver, la familia de Dan Herrera es un desesperado llamado a la autoridad. Tras pasar 18 horas desde el colapso de un pino sobre el techo y parte del patio de su casa. Árboles caen sobre vivienda en la gaviota y deja a un adulto mayor postrado sin calefacción. Ya, bueno, tiene que ir para allá la autoridad. Esto es la gaviota en Valdivia. ¿Qué es esto? A ver. Amiga, ¿y qué me enviaste ahora? A ver. Remoto estruendo en el cielo en Santiago hace instantes. A las 12.45 al parecer, cielo moto o un trueno muy potente. Estaban hablando también de un ovni, ¿eh? En Santiago, ¿eh? Un ovni gigante. Sí, créanme. Estaban hablando de un ovni gigante. Créanme que es verdad. ¿Eh? Sí. ¿Qué me dice acá, amiga? Un día saco una flor de mi jardín y me tocó la puerta y me dijo: soy Condorito, le saco la flor de jardín de Yayita. Dios mío. Ay, ay, ay, amiga, ya. Ya, güey, compártese. Nos vamos, ¿no? Sí. Feliz día, amiguito, eres una gran persona. Gracias, Juanita. Un gran abrazo también para ti. Saludos para tu hermana, para tu mami, para la familia en general. Espero que estén muy bien. Muchas gracias. Muchísimas gracias. Sí, gracias, amiga. Ya, pues nos vamos. Sí, nos vamos para. A ver, espérame, ¿qué me enviaron acá? Sí, ya, nos vamos, sí. Tengo que contestarle acá a una amiga de WhatsApp. Muchísimas gracias por la sintonía. Esperamos haber sido una buena compañía. Quédense en sintonía a la radio y ya ven las noticias en zona informativa de Radio FM Luz, 88.3 del Dial. Somos su radio, mi radio. La radio todos. ¿Qué dice acá, mi amiga? Sí, ¿verdad? Dice, muchas bendiciones, Parito. Te lo mereces por toda tu buena. Gracias. Muchas gracias. Gracias. Muchas gracias también para usted. ¿Eh? También. Muchísimas gracias. Muchas gracias. Nos vamos contentos, ¿eh? Felices. Y de verdad que esperamos ser una buena compañía. Con música, informaciones y un par de cositas más. Nos escuchamos un ratito para la noticia, ¿les parece? Sí, nos escuchamos un ratito más. Y la invitación para que nos juntemos también a las 4 de la tarde con Los 80 no mueren. Que hoy día les voy a decir algo. Después me digan, no sabía. Los 80 no mueren hoy día entre las 4 y las 5. Entre las 4 y las 5 va a tener algo bien especial. ¿Sabe lo que es? Vamos a disfrutar de las baladas románticas de los 80, de los 90 y puede ser también alguna de los 70. En inglés, en anglo, pero esa música romántica cuando antes iban a bailar a discoteca. ¡Ajá! Y no querían soltar al bailarín después. Después, becho. Sí, que no me digan que no, si saben que sí. ¿O no? Yo creo que sí. Un abrazo grande, ¿eh? Nos escuchamos. Recuerda, escuchar 4 a 5 y día, los 80 no mueren, dedicados a las baladas. Que estén bien. Chao.

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0: ¿Cómo están? Muy buenas tardes. Sean todas bienvenidas y bienvenidos a la revisión de las noticias en Zona Informativa de Radio FM Luz. Las informaciones que ha preparado nuestro departamento de prensa para el día de hoy, miércoles 26 de agosto de 2026, y siendo las 13 horas con 5 minutos, le invito, como es habitual, a que me acompañe a revisar el detalle de las informaciones para el día de hoy. Quiero contarle que Municipalidad de Los Lagos inició campaña solidaria por familias y bomberos afectados por incendio. Tras el incendio de gran magnitud registrado durante la madrugada de este martes en la comuna de Los Lagos, que afectó a 3 viviendas y a la dependencia de la tercera compañía de bomberos, el municipio inició una campaña solidaria destinada a reunir ayuda para las familias damnificadas y voluntarios afectados por la emergencia. La iniciativa fue coordinada luego de una reunión sostenida con el alcalde y el administrador municipal, quienes recomendaron a la Dirección de Desarrollo Comunitario organizar la recepción de aportes, y para ello se habilitaron dos centros de acopio. Dideco, en calle Coblicán 138, su nueva dirección, Coblicán 138. Esto es a pasos de calle Conductor Núñez. Conductor Núñez con Coblicán, te sabe, en el cerradero, al lado está el Dideco. Y las dependencias del Departamento Social en el sector Estación. En Dideco se estarán recibiendo pañales para adultos, ropa de cama, vestuario y enseres, mientras que el Departamento Social concentra otro tipo de elementos de primera necesidad para apoyar a quienes perdieron parte importante de sus pertenencias producto del siniestro. La directora del Departamento Social Municipal, Carmen Gloria Silva, informó que en dichas dependencias, estaremos recibiendo alimentos no perecibles, artículos de aseo y artículos de higiene, en horario de 9 de la mañana hasta las 14 horas.
1: En el Departamento Social estaremos recibiendo alimentos no perecibles, artículos de aseo y artículos de higiene, en horario de 9 de la mañana hasta las 14 horas.
0: Por su parte, el director de Desarrollo Comunitario, David Rodríguez, explicó que la campaña surge ante la magnitud de la emergencia y realizó un llamado a la solidaridad, donde hacemos el llamado, dijo, a colocarnos la mano en el corazón y poder ayudar a nuestros vecinos afectados y también a nuestra tercera compañía de bomberos de la comuna de Los Lagos.
2: Hacemos el llamado a colocarnos la mano en el corazón y poder ayudar a nuestros vecinos afectados y también a nuestra tercera compañía de bomberos de la comuna de Los Lagos. En nuestra Dideco recibiremos pañales de adulto, ropa de cama, vestuario y enseres.
0: La campaña busca canalizar de manera organizada la solidaridad de la comunidad laguina, entregando apoyo directo a las familias damnificadas y a la tercera compañía de bomberos, tras una de las emergencias más graves registradas recientemente en la comuna. Bueno, y también buscan acelerar el proyecto para reponer el cuartel de la tercera compañía de bomberos de Los Lagos. Comenzaron a desarrollarse reuniones para avanzar en la recuperación de la tercera compañía de bomberos de Los Lagos, cuyo cuartel y también, digamos, equipamiento resultaron destruidos por este incendio de gran magnitud registrado durante la madrugada de este martes, donde las acciones consideran una solución provisoria para mantener operativa la compañía y paralelamente avanzar hacia la construcción de un cuartel definitivo. El presidente regional de Bomberos de Los Ríos, Juan Carlos Gil, informó que una de las primeras medidas será presentar un proyecto ante la Subdere para construir un cuartel de emergencia en el mismo terreno donde funcionaba la tercera compañía. Para ello, Bomberos y la Municipalidad de Los Lagos ya comenzaron a reunir la documentación necesaria con el objetivo de acelerar su presentación. Juan Carlos Gil explicó que durante la tarde también se desarrolló una reunión con representantes del gobierno regional, el municipio, el alcalde, SECPLAN y representantes del Consejo Regional, donde se analizaron alternativas para recuperar el equipamiento también perdido.
3: Ver un proyecto vía regional con el apoyo del Consejo Regional de Bomberos para la implementación de la tercera compañía, todo lo que se perdió del grupo Gersa, la camioneta, el bote, los buzos, las botellas, los chalecos de salvavidas, todo eso. Entonces se hace un proyecto igual, aparte para ver lo que es la implementación de eso. Igual se empezó a trabajar solicitando toda la documentación, todos los presupuestos para ser presentados lo más rápido al gobierno regional, al CORE. Y lo otro, lo que es implementación uniforme estructural. Este fin de semana se hace la entrega del proyecto regional, que son 10 uniformes por compañía, así que ya ahí vienen 10 uniformes ya estructurales para la compañía, para la tercera.
0: Por su parte, Aldo Retamal, de la Unidad de Prevención y Mitigación de Riesgos de Emergencias y Seguridad Pública del Gobierno Regional, explicó que paralelamente se busca dar continuidad al proyecto FNDR para la reposición definitiva del cuartel, iniciativa que contempla la adquisición de un terreno, el diseño y posteriormente la ejecución de la nueva infraestructura. Retamal precisó que el actual terreno de la tercera compañía no tendría la superficie necesaria para responder a las necesidades proyectadas, por lo que bomberos y el municipio deberán estudiar nuevas alternativas.
4: Es por eso que el gobernador nos pidió que pudiéramos estar presentes el día de hoy en la comuna, acompañando al municipio y a bomberos para poder acelerar lo más pronto posible el avance, el ingreso de este proyecto y así también los recursos que ya se están comprometiendo para su ejecución. Lo más importante es cómo esto se ejecuta, cómo esto avanza, y ahí el gobierno regional pone los recursos. El gobernador Cubertino con el Consejo Regional se comprometen con los recursos para avanzar en estos proyectos. Creo que eso igual es muy relevante.
0: El desafío ahora será acelerar la formulación del proyecto definitivo con miras a su incorporación a la Planificación Regional de Inversiones 2027, mientras se avanza en paralelo con el cuartel de emergencia vía Subdere y la recuperación del equipamiento necesario para que los voluntarios de la tercera compañía puedan continuar respondiendo a las emergencias de la comuna. 13:11 a esta hora se deja sentir el llamado de comandancia nuevamente del Cuerpo de Bomberos de Los Lagos. Justamente íbamos a revisar una noticia de bomberos, ya la vamos a revisar con respecto al accidente que se produjo en la mañana en el sector de Guidif. Así que nos quedamos, por supuesto, atentos a la información de bomberos con este toque de sirena que se deja sentir a esta hora de la tarde en la comuna de Los Lagos.
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0: Bien, 13 horas con 12 minutos. Estamos a la espera ahí de la información que nos pueda proporcionar Bomberos de los Lagos, ¿eh? Con este llamado de comandancia, donde ustedes, no sé, pueden escuchar a través de los micrófonos de la radio, que ya va saliendo la unidad B1, ¿eh? Del Cuerpo Bomberos Lagos, ya va en camino, que se va pasando por un costado prácticamente aquí de los estudios de la radio. Y vamos a ver de qué se trata. ¿Le parece? Antes le quiero contar otra información, donde Los Lagos obtiene 300 millones del gobierno regional para potenciar el turismo mientras se enfrenta a brechas de acceso a infraestructura. Un importante impulso, si me permiten. Bueno, ya tenemos el llamado de comandancia. El llamado de comandancia indica incendio estructural Fundo Quinchilca, preliminarmente gran cantidad de humo en vivienda. ¿Ya? Reitero, el llamado de comandancia que se acaba de dejar sentir en la comuna de Los Lagos es por incendio estructural en el Fundo Quinchilca. Preliminarmente, gran cantidad de humo en la vivienda. Bomberos ya va al lugar. Nosotros fuimos testigos pasar el móvil B1 de la primera compañía, acá por un costado de los estudios de la radio, quien se dirige, como decíamos, a este llamado de comandancia, incendio estructural en el Fundo Quinchilca. Preliminarmente, gran cantidad de humo en la vivienda. Ya, retomamos la información que le estaba contando yo acerca de que Los Lagos, la comuna de Los Lagos, obtuvo 300 millones del gobierno regional justamente para potenciar el turismo mientras se enfrenta a las brechas de acceso a infraestructura. Un importante impulso recibirá el desarrollo turístico de la comuna de Los Lagos tras la adjudicación de 300 millones, recursos que van a permitir fortalecer directamente a emprendimientos del sector y avanzar en la creación de círculos y rutas. La inversión llega además en momento en que la comuna enfrenta desafíos de infraestructura y accesibilidad para consolidar destinos emergentes como el entorno de la Reserva Nacional Mochochohuenco. Alonso Contreras, de la Unidad de Fomento Productivo y Turismo, explicó que la iniciativa será ejecutada durante el 2027 y 2028 y contempla beneficiar a 42 unidades productivas turísticas vinculadas a alojamiento, alimentación y actividades del rubro. De total adjudicado, 168 millones, equivalentes a más del 56%, estarán destinados directamente al apoyo de empresas locales, considerando subsidios de aproximadamente 4 millones para cada beneficiario. Los recursos buscarán abordar también brechas que actualmente dificultan el crecimiento de algunos emprendimientos, especialmente rurales. Entre ellas se encuentra la necesidad de avanzar en procesos de formalización, resolución sanitaria y también de adecuaciones de infraestructura, según conversaba también Alonso acá en el estudio de la radio.
1: Hablamos de 300 millones y más del 56% para ser exacto, 168 millones para ser mucho más exacto, van en directo apoyo a las empresas locales. Es decir, porque siempre se entiende de que un subsidio de esta envergadura a veces se pierde un poco en las consultorías, en el pago de los profesionales y todo, y la verdad es que aquí lo que hemos dado un poco el giro a esta iniciativa y vamos en directo beneficio a 42 unidades productivas turísticas. Hablamos de empresas de los rubros de alojamiento, de alimentación, de actividades, empresas que estén formalizadas en el rubro turístico y ellas van a ser beneficiadas con un subsidio de 4 millones de pesos.
0: El desafío no se limitaría a los emprendimientos. Desde la unidad municipal reconocieron que el creciente interés, en este caso por el Mochochohuenco, ha evidenciado problemas de accesibilidad, falta de maquinaria especializada para enfrentar acumulaciones de nieve y necesidades de mayor señalización. Durante los últimos episodios de nieve y caída de árboles, fue necesario coordinar trabajos entre municipio y vialidad para recuperar el acceso hacia la reserva. Este año se han instalado alrededor de 9 señaléticas en dirección al sector, aunque algunas habrían sido sustraídas, obligando a realizar reposiciones, pero más allá de esta situación, el crecimiento de turismo de montaña va a requerir avanzar progresivamente en mejores condiciones de acceso, equipamiento y orientación para los visitantes. De esta forma, la inversión de 300 millones abre una oportunidad para poder fortalecer la oferta turística de Los Lagos, aunque su consolidación deberá avanzar paralelamente con la solución de brechas de infraestructura, accesibilidad y servicios que hoy aparecen como desafíos para aprovechar el potencial turístico comunal. Trece horas con 17 minutos por la mañana, también un accidente movilizó a las unidades de emergencia del Cuerpo Bomberos de Los Lagos, ¿verdad? donde en una primera instancia se hablaba de un vehículo, un accidente de un vehículo, el sector de Guidif, un volcamiento de un vehículo menor, con una persona al interior de un vehículo. Bueno, con el pasar de los minutos, la emergencia se trataba del despiste de un vehículo mayor, el posterior choque de un vehículo menor que se encontraba estacionado dentro de la propiedad y sin ocupantes. El conductor fue atendido por personal del SAMU para su evaluación, donde se efectuaron también las maniobras para evitar derrames de combustible en la ruta T45, que en algún momento estuvo suspendido el tránsito por los trabajos de los móviles que estuvieron a cargo de la emergencia y que obviamente era encabezado por el comandante del Cuerpo de Bomberos de los Lagos, Miguel Segovia.
2: Buenos días a los medios. Desde Comandancia del Cuerpo Bombero de los Lagos, informar sobre el accidente vehicular ocurrió en la ruta T45, donde un vehículo mayor, sin carga, en dirección hacia los lagos, pierde el control con un solo ocupante lesionado, en este caso el conductor del vehículo pesado, quien salva milagrosamente de este accidente al quedar volcado al costado del camino, pasando ya en un vehículo menor sin ocupante en el lugar. Carabineros de Retén de Riñihue se hizo cargo del procedimiento. Personal SAMU, mientras tanto, hizo la atención del paciente. Y bomberos de Folirco y Los Lagos operaron en lo que fue la segregación y seguridad de la escena para luego dejar habilitada la ruta a espera de los propietarios del camión, quienes iban a llegar hasta el lugar para hacer retiro del mismo vehículo pesado. No hayendo más novedades, nos retiramos del lugar. Buenas tardes.

13 horas con 19 minutos. Bueno, y cuatro compañías, ocho comunas y una región en movimiento. Las artes escénicas salen al encuentro de la región de Los Ríos. Cuatro compañías de artes escénicas de la región de Los Ríos han decidido poner en común sus trayectorias, capacidades y experiencias para construir una ruta de circulación cultural en el territorio. Su nombre es Tejiendo Territorio Escénico y durante los próximos meses llevará ocho funciones gratuitas a ocho comunas de la región, acercando distintas propuestas escénicas a públicos y comunidades. Este proyecto se desarrolla en el marco del programa Artes Escénicas Itinerantes Regionales 2026, iniciativa financiada por el Fondo Nacional de Fomento y Desarrollo de las Artes Escénicas del Ministerio de las Culturas, las Artes y también del Patrimonio. El programa busca dinamizar la oferta cultural en los territorios y también poder fortalecer la circulación de artistas y compañías regionales y fomentar el vínculo entre las artes escénicas, los públicos y también las comunidades. Jerko Tolich, director de la compañía Imaginaria, lo explica así, que la iniciativa surge desde una convicción profunda que el acceso a las artes y la cultura no debiera depender de la cercanía a los principales centros urbanos de Niña y de la existencia de infraestructura cultural especializada. De allí nace nuestra idea de converger y llevar nuestras obras a diferentes rincones de Los Ríos. Además de las funciones y como parte de esta apuesta para fortalecer las redes y colaboración entre quienes desarrollan las artes escénicas en nuestro territorio, Tejiendo Territorios Escénicos contempla también un encuentro de agentes de las artes escénicas en la región de Los Ríos, instancia que se va a desarrollar en el Museo de las Telecomunicaciones en octubre. La convocatoria está dirigida también a agentes de las artes escénicas de la región de Ríos y generando un espacio de encuentro que se suma a la itinerancia de las compañías y busca reunir al sector en torno al intercambio y la articulación regional. La puesta en escena comenzará en septiembre con la Fundación de Artes Aplicadas Cachiporra, que llevará su obra Los Espíritus Hablaron a Antilhue, en la comuna de Los Lagos, específicamente en la Escuela Rural de Antilhue, este 4 de septiembre a las 19 horas 7 de la tarde. Después, Itrubuy, en Payaco, en la sede vecinal de Itrubuy, el 25 de septiembre a las 19 horas. En octubre será el turno de la compañía El Límite de lo Propio, que se va a presentar, o que va a presentar en este caso, Tormenta en Mantilhue Alto, Comuna Río Bueno y Curriñe en Futrono. Durante noviembre y diciembre, la compañía Catalejo va a recorrer la región de Los Ríos con Palabras Cantadas del Viento, con funciones en Lanco y Riñenagüe en la comuna de Lago Ranco. Finalmente, en enero del 2027, la compañía Imaginaria, junto a la orquesta Entre Montañas, llegará con Mama Choclo, versión orquestada en el Tume, ¿verdad? En la comuna de Panguipulli, y también irá a Amewin en la comuna de Mariquina. Bueno, todas las funciones también contemplan conversatorio con el público al término de cada una de las presentaciones.

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13:24. Vamos a dar una mirada también a las noticias regionales en la presente edición de Zona Informativa, donde contaré que cárcel para conductor ebrio por fatal accidente donde murió un adolescente en la comuna de La Unión. En prisión preventiva quedó un joven de 20 años formalizado por la Fiscalía Regional de Los Ríos por su presunta responsabilidad en un accidente de tránsito que dejó un adolescente de 17 años fallecida y otras 4 personas lesionadas en la comuna de La Unión. El accidente ocurrió durante la madrugada del domingo 23 de agosto en la ruta T-780, camino a Cudico. Y según los antecedentes expuestos por la Fiscalía, durante la audiencia de formalización, el imputado conducía en manifiesto estado de ebriedad y a una velocidad que no habría sido razonable ni prudente para las condiciones del camino. En ese contexto, al enfrentar una curva en el sector de Cudico, habría perdido el control del vehículo, impactando contra un árbol ubicado en un terreno colindante. A raíz del accidente, un adolescente de 17 años falleció en el lugar. Además, un joven de 20 años permanece internado con riesgo vital en el hospital de Osorno. Otras personas resultaron con lesiones de diversa consideración, entre ellas 2 adolescentes. El joven fue formalizado por delitos de conducción en estado de ebriedad, causante de muerte, lesiones graves y lesiones leves. El juzgado de garantía de la Unión acogió la solicitud de la Fiscalía y decretó su prisión preventiva, estableciendo un plazo de 120 días para el desarrollo de la investigación. Vamos a Futrono, porque el terminal justamente de Futrono se acerca al 90% de avance y suma 14 millones para fiscalización. Un 86,67% de avance físico y financiero registra la construcción del nuevo terminal de buses de Futrono, proyecto financiado por el Gobierno Regional de Los Ríos y su Consejo Regional, que busca mejorar las condiciones de conectividad y transporte de los habitantes de la comuna, especialmente de sectores rurales. En el marco de la sesión del Consejo Regional realizada en Paillaco, los consejeros aprobaron 14.220.000 pesos adicionales para extender durante 3 meses el acompañamiento especializado de las obras y reforzar la inspección técnica hasta su finalización. Los recursos para permitir mantener un profesional residente en terreno y realizar las visitas especializadas de ingeniería civil necesarias en este caso para poder verificar el cumplimiento de las especificaciones técnicas y obligaciones contractuales. El gobernador regional Luis Cobertino destacó que se trata de una infraestructura, digamos, largamente esperada por la comunidad y resaltó su impacto en la movilidad de los habitantes de Futrono. Esta nueva infraestructura, digamos, tendrá un impacto significativo en la movilidad de la comunidad, especialmente en la conexión con los sectores rurales, y también va a permitir mejorar los servicios de transporte interprovincial e interregional, según dijo el gobernador. El proyecto contempla 646 metros cuadrados de superficie edificada, además de 2.761 metros cuadrados de obras exteriores y 976 metros cuadrados de áreas verdes. También considera medidas de mitigación vial como reposición de señalética, semaforización del cruce de las calles O'Higgins con Germán Riesco, además de mejoramiento de veredas. La nueva infraestructura busca facilitar los desplazamientos de quienes utilizan buses intercomunales e interregionales por motivos laborales, académicos, de salud y también de trámites, con especial beneficio para quienes viven en sectores rurales. A esto se suma el impacto esperado en la actividad turística, considerando que Futrono recibe visitantes durante todo el año. Con el proyecto actualmente en su etapa final, la extensión de la inspección técnica va a permitir acompañar las obras pendientes y resguardar su correcta ejecución hasta su término.

Mire, tras 12 años dependiendo de camiones aljibes, ¿eh? Agua potable es una realidad para 86 familias de la Unión. La obra favorece a 86 familias de esta zona rural, con inversión de 1.100 millones de pesos, financiado a través de fondos sectoriales del Ministerio de Obras Públicas, donde Leticia Pérez, quien preside el comité de Purrigüín en la Unión, se mostró feliz con este nuevo SSR, ya que dijo que pese a que los camiones aljibes cumplían al pie de la letra, era difícil tener que restringirse con el agua, con el lavado, pasar Navidad y años nuevos sin agua. Ahora, la red es administrada por la comunidad, que asume costos operacionales, mantenimiento y la contratación de personal técnico contable para garantizar el suministro. La directiva informó que el sistema dispone de capacidad para incorporar nuevos usuarios, aunque llamó a resguardar el uso eficiente del agua. La directiva valoró la llegada del agua potable, pero planteó otras demandas pendientes, por ejemplo, entre ellas, la falta de transporte público hacia la Unión y la ausencia de cobertura de telecomunicaciones en el sector. Desde el comité señalaron que continuarán las gestiones para atender los problemas de conectividad y transporte y equiparar las condiciones de vida respecto del resto de las comunas de la región de Los Ríos.

13:29 minutos. Bueno, y la abogada Karina Riquelme va a apelar a fallo que rechazó recurso que presentó por seguimiento de la PDI. La abogada Karina Riquelme apelará al fallo que rechazó el recurso de amparo que presentó por seguimientos a la Policía de Investigaciones mientras se encontraba realizando trámites en una querella por apremios contra manifestantes que se oponen a la central hidroeléctrica en el río Pilmaiquén, en la región de Los Ríos. Los antecedentes se remontan a la época previa en que Riquelme se convirtió en la defensora de los hijos de Julia Chuñil, formalizado por el parricidio de la mujer cuyo rastro se perdió en noviembre del 2024. Un año antes, digamos, la abogada realizó algunos trámites en el Juzgado de Letras y Garantía de Río Bueno, vinculados a una querella que patrocinó en representación de un grupo de personas que se manifestaron en contra de la central hidroeléctrica que la empresa Statkraft busca construir en el río Pilmaiquén, en el límite de la región de Los Ríos y la región de Los Lagos. En el tribunal, Karina Riquelme aseguró que fue fotografiada por personal de la PDI y eso derivó en la presentación de un recurso de amparo para que se declare ilegal y arbitrario el actuar de la Policía Civil. Sin embargo, la acción legal fue rechazada en forma unánime por la Corte de Apelaciones de Valdivia. Su abogado, Rodrigo Pizarro, confirmó que apelarán al fallo y buscarán que la Corte Suprema acoja el recurso de amparo, donde dijo que esperamos que la Corte Suprema, en definitiva, revoque la decisión de la Corte de Apelaciones de Valdivia y que termine por acoger el recurso de amparo. Pizarro indicó que accedieron a una carpeta que incluía las fotografías que sacó el personal de la PDI, afirmando que los detectives estaban en cercanía del lugar vestidos como civiles para observar en este caso y mirar a Karina Riquelme, lo que a su juicio podría significar una amenaza a la libertad individual de la abogada. No obstante, esos argumentos fueron desestimados en un principio por la Corte de Apelaciones de Valdivia, pero ahora serán revisados por la Corte Suprema, que va a definir el futuro de este recurso de amparo. ...13:31 minutos... Bueno, una mujer y su bebé quedaron graves tras ser atropellados en un paso peatonal de Valdivia. Una mujer de 35 años... y un bebé de un año resultaron con lesiones graves tras ser atropellados durante la tarde de este día martes en la calle René Schneider, en Valdivia, a la altura del jardín infantil Los Canelitos. De acuerdo con antecedentes entregados por carabineros, el accidente ocurrió alrededor de las 18:30 horas... cuando ambas personas fueron impactadas mientras cruzaban por un paso peatonal. Producto del atropello, la mujer de 35 años y el menor de un año resultaron con lesiones graves y fueron trasladados para recibir atención médica. El lactante sufrió lesiones de carácter grave, siendo diagnosticado con una fractura de cráneo parasagital derecha, mientras que su madre permanecía durante la madrugada de hoy en internación quirúrgica en el Hospital Base Valdivia. El conductor involucrado, un hombre de 73 años, quedó detenido a raíz del accidente. En tanto, personal de la CIA de Valdivia de Carabineros quedó a cargo de realizar las diligencias destinadas a esclarecer las circunstancias en que ocurrió el atropello y establecer las eventuales responsabilidades. Durante la jornada de hoy, el imputado será puesto en prisión del Juzgado de Garantía Valdivia para el respectivo control de detención y la formalización de la investigación por el cuasi delito de lesiones graves.

13:33. Bueno, y volvemos a La Unión porque justamente en la capital del Ranco se decretaron 3 días de duelo por fallecimiento de la ex alcaldesa Hilda Carballo Gómez. La Municipalidad de La Unión decretó 3 días de duelo comunal tras el fallecimiento de la ex alcaldesa y ex directora de la escuela Jorge Alessandri Rodríguez, Hilda Carballo Gómez, quien dejó una importante trayectoria al servicio de la educación y también de la comuna. Como parte de esta medida, la bandera comunal va a permanecer media, en este caso media asta, hasta durante estos 3 días consecutivos de duelo, los edificios públicos, como señal de respeto y reconocimiento a quien fue la alcaldesa de La Unión entre los años 2008 y 2012. Hilda Carballo Gómez también se desempeñó durante 28 años como directora de la escuela número 4 entre 1977 y el 2005, dejando una reconocida trayectoria para el ámbito educacional y en la formación de generaciones de estudiantes de la comuna del capital del Ranco.

Vinicoeva aprueba proyecto inmobiliario de la familia Piñera en el Lago Ranco y vecino lo tira de invasión. La Comisión de Evaluación Ambiental, COEVA, aprobó en forma unánime el proyecto habitacional que la empresa ligada a la familia Piñera Morel busca construir en la bahía Coica de Lago Ranco, en la comuna de Futrono. La decisión fue criticada por vecinos que apuntan a posibles impactos ambientales que afectarían la calidad de vida. La sesión estuvo centrada en discutir la iniciativa encabezada por la inmobiliaria Arenas Blancas, vinculada a los hijos del expresidente Piñera, y cuyo objetivo es construir 208 unidades habitacionales a orillas del Lago Ranco, destinadas a usos vacacionales principalmente, y que contemplan un presupuesto cercano a los 35 mil millones. Los primeros minutos estuvieron dedicados a exponer los antecedentes del proyecto y las observaciones ciudadanas que se presentaron durante su tramitación. Estos apuntaban a un deficiente tratamiento de aguas servidas que la empresa subsanará con una moderna planta para evitar impactos ambientales. Al finalizar la intervención, se mencionó que el Servicio de Evaluación Ambiental, el SEA, recomienda aprobar la construcción de las viviendas, lo que generó críticas entre vecinos que asistieron a la sesión. Es así como aumentó la tensión y una de las voceras de comunidades mapuches, que exigió que se realice una consulta indígena, también cuestionó la labor del SEA en la tramitación del proyecto. Ahí se sumaron otros vecinos que se manifestaron en contra de los trabajos. Tras escuchar las intervenciones de los asistentes, la delegada presidencial y presidenta de la Comisión de Evaluación Ambiental, Vicky Carrasco, inició la votación del proyecto. Sin embargo, las comunidades y vecinos comenzaron a gritar en oposición a la iniciativa habitacional, mientras cada uno de los integrantes leía su voto, y este fue el ambiente, que fue bastante pesado en algún momento, obviamente por la manifestación que se dio, y elevando un poquito la voz entre los asistentes al lugar. Ahora, finalmente la COEVA aprobó en forma unánime el proyecto, lo que generó la molestia entre los asistentes, que increparon a las autoridades, que salieron rápidamente del auditorio donde se sesionó obviamente esta instancia. Vivió Chile, conversó con algunos vecinos de Futrono, por ejemplo con don Hildebrando Tapia, que es uno de ellos, que señaló que la aprobación es una mala noticia y el proyecto provocará una invasión territorial, sobre todo en el verano. Otro residente del sector, Betsaida Besano, reconoció que la empresa mejoró el tratamiento de aguas servidas. No obstante, recalcó que el proyecto debe tener una mayor robustez. Bueno, con el paso del minuto la tensión fue disminuyendo y cada uno de los asistentes se retiró del lugar, aunque manifestaron que analizarán cuáles son los pasos que pueden seguir para evitar la construcción del proyecto inmobiliario impulsado por la familia Piñera Morel.

13:38. Antes de finalizar la presente entrega informativa, revisamos el pronóstico del tiempo que nos trae la Dirección Meteorológica de Chile. Voy a aprovechar antes de contarle una información a nivel regional, fuera de nuestra región, perdón. Hay una emergencia en la Araucanía, ¿ya? Específicamente en el río Liucura, ¿ya? En Pucón, donde volcó una balsa con 14 estudiantes y 4 docentes de la

0: nublado y chubascos variando a cubierto y lluvia. Para el sábado, mínima 6, máxima 10 grados, cubierto y lluvia durante toda la jornada. Para el domingo, mínima 5, máxima 10 grados, nublado y chubasco variando a cubierto y lluvia. La temperatura actual, 14 grados en la región de Los Ríos. De esta manera hemos revisado las principales noticias en Zona Informativa de Radio FM Luz. Como siempre, gracias por informarse con nosotros y que tengan muy buenas tardes.
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5: En Los Lagos aún es una costumbre la entretenida conversación entre quienes caminan por sus calles y visitan el comercio, especialmente con quienes atienden y sus dueños. Hace muchos años, uno de los puntos obligados era la agradable conversación con quien tenía su local en el centro de la ciudad. Nos referimos a don Miguel Ramírez, quien fue un conocido boticario que tenía su farmacia en calle Balmaceda, muy cerca del Banco del Estado, como se denominaba el banco creado en 1953 por orden del presidente Carlos Ibáñez del Campo. Don Miguel Ramírez Bravo tenía un trato alegre y muy amable que lo caracterizaba entre los clientes que llegaban a su botica, no solo para adquirir los remedios populares como los jarabes, las agüitas de las Carmelitas, los mejorales o el ansiol, sino también para la buena conversación del día. Un especial recuerdo de aquel visitado lugar es que había también estanterías con decenas de vasijas de greda de distintas formas que guardaba en una colección que fue construyendo por su amor a la cultura y las tradiciones ancestrales, lo que conservó por casi 50 años y que eran testigo del origen de Los Lagos y sus diferentes localidades originarias. En general, estas piezas arqueológicas que don Miguel Ramírez juntó con dedicación y cariño eran de un origen por hallazgos, principalmente de rituales funerarios, dentro de los cuales había un llamativo vaso de material arcilloso que fue encontrado en los que se considera el primer cementerio de Los Lagos, que se ubicaba justo en lo que fue la plaza de la ciudad y que hoy se denomina Jardines Municipales. Este valioso patrimonio cultural, con toda la colección, gracias a la dedicación de este vecino ejemplar y gracias a la generosidad de su familia, como su conocido hijo Cristian Ramírez, se puede visitar y observar en el Centro Cultural Estación Colilelfu, donde se puede honrar la memoria de quienes en la antigüedad habitaron estas tierras y la memoria de quien fue el boticario del pueblo, don Miguel Ramírez Bravo, quien hizo posible conservar parte importante de nuestra historia.
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0: Gracias.
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4: En los lagos aún es una costumbre la entretenida conversación entre quienes caminan por sus calles y visitan el comercio, especialmente con quienes atienden y sus dueños. Hace muchos años, uno de los puntos obligados era la agradable conversación con quien tenía su local en el centro de la ciudad. Nos referimos a don Miguel Ramírez, quien fue un conocido boticario que tenía su farmacia en calle Balmaceda, muy cerca del Banco del Estado, como se denominaba el banco creado en 1953 por orden del presidente Carlos Ibáñez del Campo. Don Miguel Ramírez Bravo tenía un trato alegre y muy amable que lo caracterizaba entre los clientes que llegaban a su botica, no solo para adquirir los remedios populares como los jarabes, las agüitas de las Carmelitas, los mejorales o el ansiol, sino también para la buena conversación del día. Un especial recuerdo de aquel visitado lugar es que había también estanterías con decenas de vasijas de greda de distintas formas que guardaba en una colección que fue construyendo por su amor a la cultura y las tradiciones ancestrales, lo que conservó por casi 50 años y que eran testigo del origen de los lagos y sus diferentes localidades originarias. En general, estas piezas arqueológicas que

0: se puede visitar y observar en el Centro Cultural Estación Colilelfu, donde se puede honrar la memoria de quienes en la antigüedad habitaron estas tierras y la memoria de quien fue el boticario del pueblo, don Miguel Ramírez Bravo, quien hizo posible conservar parte importante de nuestra historia.
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1: ¡Wow! Los 80 no mueren en el aire. ¿Cómo están? Muy buenas tardes. Bienvenidas, bienvenidos a nuestro querido espacio de la música de los 80, 90 y el rock latino, que se toma en nuestra emisora. Usted sabe, la onda anglo y rock latino se toma en la emisora. ¿Ya? Como siempre digo, no me va a estar pidiendo a Leodán, a Camilo Sesto, a Rafael, que son grandes artistas, pero que no entren en esta pasadita. No. En el matinal, todo lo que usted quiera. Saludos para nuestro amigo Diste, que está en sintonía ya. Saludos para... ¿qué? Para Beatriz, ¿cómo estás? Muy buenas tardes. Saludos para Matías, que me dejó un saludo por acá. Saludos para mi querida amiga María también, que también está conectada. Y la invitación para que ustedes se queden con nosotros, estén donde estén. Sobre todo a los jóvenes, hay algunos que van de regreso a sus hogares ya, van de vuelta a casita. Espero que tengan un buen retorno y también que seamos una buena compañía. Comenzamos, Dimiento, los 80 no mueren. Y enviándole el saludo al Matías, que nos pidió este temita musical. ¿Qué cosa? Hola, también le decimos hola, ratón con cola.

Mil las 4 de la tarde ya con 18 minutos ya estaba en la portada musical Los Creedence, ¿eh? Los Creedence. ¿Sabes quién le quiero hablar un poquito de nada más en el medio de Phil Collins? ¿Sabe usted por qué Phil Collins compartió detalles sobre los tiempos oscuros, ¿eh? Y provocados por su adicción al alcohol y a los problemas de salud que lo situaron al borde de la muerte? ¿Sabe usted que el baterista y cantante también, de, recordemos, de Genesis, describió su proceso, ¿verdad?, de recuperación tras haber mantenido la sobriedad durante los últimos 3 años? Me dice que el músico enfrentó un punto crítico el año 2024 debido a una falla orgánica múltiple. Y él explicó que su consumo de alcohol se volvió una rutina diaria, ¿ah?, que sus órganos internos no pudieron resistir. Él relató que sus riñones e hígado dejaron de funcionar correctamente, lo que lo mantuvo inconsciente durante gran parte de su hospitalización. Y en aquel momento los médicos informaron a su familia sobre la gravedad de su estado físico y también la posibilidad de retirar el soporte vital. Bueno, además de su batalla contra la dependencia, él también lidiaba con secuelas físicas permanentes derivadas de daños neurológicos y diversas cirugías. También Phil Collins ha sido sometido a 5 operaciones de rodilla y padece una condición llamada pie caído y que dificulta su capacidad para caminar. Bueno, y es por este motivo que el músico utiliza muletas de forma permanente para poder desplazarse durante su actividad cotidiana. Bueno, a pesar de todas estas limitaciones, ¿verdad?, este gran compositor aseguró que actualmente se encuentra en un estado físico óptimo gracias a un tratamiento constante. Y él realiza sesiones de fisioterapia 3 veces por semana para poder fortalecer su sistema motriz y mantener su estabilidad. Ahora, también enfatizó que el abandono total del alcohol ha sido el factor determinante para su bienestar general en esta etapa de su vida. Nuevos proyectos, bueno, no descarta la posibilidad de publicar material inédito, pues cuenta con varias composiciones terminadas en su archivo personal, y este lanzamiento representaría su primer trabajo original desde el álbum de versiones escrito el año 2010. Bueno, también se dice que él va a recibir un nuevo reconocimiento en el Rock and Roll Hall of Fame, y todo esto por su trayectoria en solitario, y todo esto para conmemorar los 45 años de aniversario de su debut también como solista. Recuerda que él también fue el vocalista de Genesis. Así es. El gran Phil Collins.

Bien, ahí estaba nada más y nada menos que Phil Collins, para saludar también a una oidora. Que nos solicitó este temita, un temita musical de Phil Collins. Ya lo estaré haciendo algunas invitaciones, pero sí le quiero recordar que a toda nuestra compañía Hydra World. 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Patricio, muy buenas tardes. Muy buenas tardes, ¿cómo está usted? ¿Ah? Saludos para Anita. ¿Qué dice? ¿Quiere escuchar? Elige Anita. Eliana, perdón. Elianita, quiere escuchar a Mr. President. Todo este Coco Jumbo.

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1444 minutos, 4:44. 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

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Sí, vamos a hablar de Toto, ¿no? De este grupo o esta banda norteamericana que se formó por ahí el año 1977 con grandes músicos, ¿eh? Grandes músicos, destacados músicos de sesión. Y fue creada por el tecladista David Page y el baterista Jeff Porcaro. Bueno, la agrupación combina diferentes estilos musicales, el blues, el funk, el soul, el pop, el jazz fusión, el rock progresivo y distintas otras corrientes, de rock. Y sabe usted que muchas personas se han preguntado, ¿por qué Toto? ¿Qué significa Toto? ¿Ah? La verdad que Toto tiene varios significados dependiendo del país y el contexto. ¿Ah? Claro. En algunos... ¿Cómo? Claro, que lo que pasa es que en un contexto musical y lo colocaron Toto porque se le ocurrió y todo el asunto. ¿Ah? Ah, sí, lo que pasa es que, como le decía, la palabra Toto se ocupa en muchas cosas, ¿no? ¿Ah? Porque bueno, Toto puede referirse a un apodo personal o al origen de esta banda de rock estadounidense o a un término coloquial, ¿verdad?, en varios países, ¿sí? Pero ellos, Toto, no. ¿Ah? No. No sé cómo decir, oye, es Toto porque por esto. ¿Sabes qué? Les quiero contar algo. Mire, les voy a contar algo de esta banda. Como les decía, que fue fundada por el año 1977. Ellos han vendido más de 40 millones de discos, de los cuales 13 son de estudio. 5 en directo y también terminó una banda sonora. Bueno, la cosa es que, ¿sabe usted que este grupo, esta banda, obtuvo 6 premios Grammy en su 25ª edición, del año 1983, con un álbum, Toto 4, y que incluye canciones África Rosana, que es una de las que vamos a escuchar ahora? Y sabe usted que tras el éxito comercial de este disco, los músicos de la banda fueron contratados también por Michael Jackson, y Quincy Jones, ¿para qué? Para tocar toda la producción más vendida en la historia de la música, que es Thriller. ¿Se acuerdan de lo que les conté? Bueno, ellos han tenido diferentes momentos en su carrera musical. Primero estuvieron juntos entre el año 1977 y el 2008. Después se pegaron un respiro, se dedicaron a sus familias, a sus carreras individuales. Y retoman el trabajo el año 2010 hasta la actualidad, ¿ya? Muchos han sido los miembros de esta banda, donde ya han fallecido, por ejemplo, Jeff Porcaro, uno de sus fundadores, Fergie Frederiksen, y también murió el hermano de Jeff Porcaro, que se llamaba Mike Porcaro. ¿Qué le parece? Grandes músicos y que mantienen vivo la imagen, la historia de esta gran banda llamada Toto.

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Hoy día, cuando estaba terminando la lectura de las noticias en zona informativa, di a conocer una noticia de último minuto, donde hablaba de un accidente en una balsa con estudiantes de la Universidad de la Frontera. Bueno, estaba leyendo acá el diario El Mercurio, y habla que tragedia en Pucón, balsa con estudiantes, la UFRO se vuelca en el río Liucura y dejó un fallecido. ¿Cómo pasó? ¿Cómo fue esto? Bueno, la información que entrega El Mercurio habla que un fallecido dejó el día de hoy una actividad universitaria en Pucón, una balsa con estudiantes de la Universidad de la Frontera, volcó en el río Liucura y dejó una persona fallecida. Se trata de un hombre de 34 años que cursaba la carrera de técnico guía de turismo Aventura, y el estudiante se encontraba realizando rafting en el río Liucura, cayendo del bote y siendo arrastrado por la corriente, y fue encontrado un kilómetro más abajo, según indicó el capitán Danilo Rojas. En tanto, otros tres compañeros resultaron lesionados, fueron trasladados en ambulancia hasta el San Francisco de Pucón, desde el hospital de San Francisco de Pucón, y por disposición del Ministerio Público se dispuso la concurrencia del Servicio Médico Legal, personal SIP de la Novena Comisaría y toma declaración a los testigos. Desde la Casa de Estudio manifestaron que la Universidad de la Frontera lamenta profundamente informar el fallecimiento de uno de sus estudiantes de la carrera de técnico guía turismo aventura, ocurrido durante una actividad electiva desarrollada el día de hoy a 14 kilómetros de Pucón. Como comunidad universitaria expresamos nuestras más sentidas condolencias a su familia y seres queridos, a sus compañeras y compañeros docentes y a quienes compartieron con él su vida universitaria. En este difícil momento, la universidad acompaña con profundo respeto a quienes enfrentan esta dolorosa pérdida, según agregó una misiva firmada por el rector Eduardo Cisterna Jara. En esta línea, la universidad dispuso medidas de acompañamiento para estudiantes y miembros de la comunidad afectados directamente por el accidente. Asimismo, se abrió un sumario administrativo y una auditoría interna para establecer las responsabilidades. La universidad se encuentra recabando todos los antecedentes y colaborará plenamente con las autoridades competentes para contribuir al esclarecimiento de las circunstancias en que se produjo este hecho, donde falleció este estudiante de la Universidad de la Frontera que estudiaba técnico guía de turismo aventura. Es complicado en esta época el tema, el río, los afluentes, trae mucha agua. Bueno, no sé cómo será el tema de la Araucanía o en Pucón, pero sabemos que ha estado lloviendo. Entonces, bueno, la investigación va a dar a conocer o va a entregar sí o sí qué fue lo que pasó con esta, digamos, actividad al aire libre y que estaba planificada ya hace un tiempo. ¿Nos vamos a ir a la música? Sí, porque nos vamos a sacar con las canciones más solicitadas de este programa, que es esa chica de las piernas largas que trae The Hoolies.

Ahí estaba la chica de las pilas largas acá en los 80 no mueren. Ya viene el pronóstico del tiempo que lo trae, como es habitual, ustedes saben muy bien, lo trae Hydra World. 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Bien, les quiero contar una información que nos llega de bomberos de Antilwe. Árbol caído del sector Correntoso. El tránsito está cortado en la ruta Antilwe los Lagos. Bomberos de Antilwe en el lugar. Así que todos los que van transitando de los Lagos hacia Antilwe o de Antilwe hacia los Lagos, la ruta está cortada en el sector de Correntoso. O sea, la cuesta que está antes de llegar a Antilwe, cuando uno va de los Lagos a Antilwe. ¿Ya? La cuesta ahí. Ya, antes de Antilwe está cortada porque cayó un árbol y estaban bomberos trabajando en el lugar. Así que a tomar las medidas necesarias si es que usted va a transitar por ese sector. ¿Ya? Entonces, cortado se encuentra la ruta Los Lagos Antilwe por la caída de un árbol y bomberos de Antilwe están trabajando en el lugar.

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4: En Los Lagos aún es una costumbre la entretenida conversación entre quienes caminan por sus calles y visitan el comercio, especialmente con quienes atienden y sus dueños. Hace muchos años, uno de los puntos obligados era la agradable conversación con quien tenía su local en el centro de la ciudad. Nos referimos a don Miguel Ramírez, quien fue un conocido boticario que tenía su farmacia en calle Balmaceda, muy cerca del Banco del Estado, como se denominaba el banco creado en 1953 por orden del presidente Carlos Ibáñez del Campo. Don Miguel Ramírez Bravo tenía un trato alegre y muy amable que lo caracterizaba entre los clientes que llegaban a su botica, no solo para adquirir los remedios populares como los jarabes, las agüitas de las carmelitas, los mejorales o el ansiol, sino también para la buena conversación del día. Un especial recuerdo de aquel visitado lugar es que había también estanterías con decenas de vasijas de greda de distintas formas que guardaba en una colección que fue construyendo por su amor a la cultura y las tradiciones ancestrales, lo que conservó por casi 50 años y que eran testigo del origen de Los Lagos y sus diferentes localidades originarias. En general, estas piezas arqueológicas que don Miguel Ramírez juntó con dedicación y cariño eran de un origen por hallazgos, principalmente de rituales funerarios, dentro de los cuales había un llamativo vaso de material arcilloso, que fue encontrado en los que se considera el primer cementerio de los lagos, que se ubicaba justo en lo que fue la plaza de la ciudad y que hoy se denomina Jardines Municipales. Este valioso patrimonio cultural, con toda la colección, gracias a la dedicación de este vecino ejemplar y gracias a la generosidad de su familia, como su conocido hijo Cristian Ramírez, se puede visitar y observar en el Centro Cultural Estación Colilelfu, donde se puede honrar la memoria de quienes en la antigüedad habitaron estas tierras y la memoria de quien fue el boticario del pueblo, don Miguel Ramírez Bravo, quien hizo posible conservar parte importante de nuestra historia.
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0: Ya, vamos a regresar pronto con el tiempo. Lo que pasa es que estábamos escuchando acá a nuestro gran amigo, al Richie, que nos decía que viene pura agua, pato, pura agua, dicen los amigos de Windy, los chinos también dicen pura agua. La verdad que el barómetro está pegado en 1001, 1012 estos pascales, ¿eh? El barómetro. Bueno, en las últimas 24 horas tenemos 10 milímetros de agua. Usted sabe que llueve y para. Este día hemos tenido 10 milímetros de agua. 71% de humedad, tenemos una temperatura de 10 grados, pero una sensación térmica de 8 grados a esta hora, ¿ya? Y bueno, vamos a revisar qué es lo que viene para mañana. Lluvia, nuevamente, para la región de Ríos. Nublado, chubascos en la madrugada y mañana de este día jueves para dar paso a cubierto. Y lluvia la tarde con ráfaga de viento hasta 60 kilómetros a la hora. Lluvia con show mañana la tarde, 8 y 11 grados. Para el viernes mínima 6, máxima 10 grados. Nublado, chubascos, variando cubierto y lluvia en la tarde del día viernes. Para el sábado, mínima 7, máxima 11 grados. 7 y 11 grados, cubierto y lluvia durante prácticamente toda la jornada del día sábado para finalizar con el día nublado y chubascos. ¿Estoy bien? Estoy bien. Para el domingo, mínima 6, máxima 10 grados, nublado, chubasco, variando cubierto y lluvia. Y finalizará el día con chubascos, ¿ya? Y para el lunes 31, último día del mes de agosto, mínima 5, máxima 11 grados, escuchen bien, nublado, chubascos, variando nublado en la tarde del día lunes. Parece nos va a dar un respiro para el día lunes en la tarde. A esta hora, como les decía, tenemos una 10 grados, una sensación térmica de 8 grados. Está heladito. ¿Qué me dice el profesor? Dígame, profesor, ¿qué me dice?
1: Estamos a 120 metros.
0: 120 metros de altura, sí. ¿Qué? Ah, sí, pues, tiene razón, 120 metros de altura.
1: El altímetro.
0: ¿Sí?
1: No, y nosotros sabemos que no estamos a 120 metros de altura.
0: No, pero estamos a 120 metros de altura. Estamos menos.
1: Es lo que ha bajado el
0: barómetro. Ah, sí, voy a estar en 40 metros. 40 metros de altura. Chao, que estés bien, amigo mío. Buena tarde para mi amigo Richie. Oye, saludos para mi amigo Iván también, que lo vi hace poquito. Saludos para ti, Iván, también. Un abrazo. ¿Eh? Tienes razón, amigo. Entendí por fin, mi querido maestro, profesor. Entendí. Buena tarde para él. ¿Eh? Me dijo, anduve por allá en el pueblo, dijo, me pidió un agua de aquellas. Saludos para mi querido amigo, ¿eh? Richie. ¿Ah? ¿Eh? Sí. Ya. Un abrazo grande para todos ustedes y nos vamos, ¿eh? Muchísimas gracias por la sintonía y nos escuchamos mañana, si el buen Dios así lo quiere, los 80 no mueren y el avión a las 9 el matinal. Que estén bien, ¿eh? Gracias. Chao, chao.

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5: En Los Lagos aún es una costumbre la entretenida conversación entre quienes caminan por sus calles y visitan el comercio, especialmente con quienes atienden y sus dueños. Hace muchos años, uno de los puntos obligados era la agradable conversación con quien tenía su local en el centro de la ciudad. Nos referimos a don Miguel Ramírez, quien fue un conocido boticario que tenía su farmacia en calle Balmaceda, muy cerca del Banco del Estado, como se denominaba el banco creado en 1953 por orden del presidente Carlos Ibáñez del Campo. Don Miguel Ramírez Bravo tenía un trato alegre y muy amable que lo caracterizaba entre los clientes que llegaban a su botica, no solo para adquirir los remedios populares como los jarabes, las agüitas de las Carmelitas, los mejorales o el ansiol, sino también para la buena conversación del día. Un especial recuerdo de aquel visitado lugar es que había también estanterías con decenas de vasijas de greda de distintas formas que guardaba en una colección que fue construyendo por su amor a la cultura y las tradiciones ancestrales, lo que conservó por casi 50 años y que eran testigo del origen de Los Lagos y sus diferentes localidades originarias. En general, estas piezas arqueológicas que don Miguel Ramírez juntó con dedicación y cariño eran de un origen por hallazgos, principalmente de rituales funerarios, dentro de los cuales había un llamativo vaso de material arcilloso, que fue encontrado en los que se considera el primer cementerio de Los Lagos, que se ubicaba justo en lo que fue la plaza de la ciudad y que hoy se denomina Jardines Municipales. Este valioso patrimonio cultural, con toda la colección, gracias a la dedicación de este vecino ejemplar y gracias a la generosidad de su familia, como su conocido hijo Cristian Ramírez, se puede visitar y observar en el Centro Cultural Estación Colilelfu, donde se puede honrar la memoria de quienes en la antigüedad habitaron estas tierras y la memoria de quien fue el boticario del pueblo, don Miguel Ramírez Bravo, quien hizo posible conservar parte importante de nuestra historia.
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